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2: Esta es la hora.
3: En su Radio Carnaval ya son las 21 horas con 2 minutos.

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1: Emanuel Noy, para cantar este tema, y dice así.

0: 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Esta es la hora.
1: En su radio Carnaval ya son las 21 horas con 30 minutos.
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3: Esta es la hora.
4: En Carnaval FM.

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1: Esta es la hora.
2: En Carnaval FM son las 22 horas con 33 minutos.

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1: Esta es la hora.
2: En la Carnaval, 23 horas con 3 minutos.

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Esta es la hora. En la carnaval, 23 horas con 31.

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Esta es la hora. En Carnaval FM son las 0 horas con 31 minutos.

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Esta es la hora. En Carnaval FM, exactamente las 2 de la madrugada.

Esta es la hora. En su radio regalona son las 2 de la madrugada con 34 minutos.

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Esta es la hora. En su radio Carnaval son las 4 de la madrugada con 3 minutos.

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Esta es la hora. En su radio Carnaval son las 4 de la madrugada con 31 minutos.

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Esta es la hora. En Carnaval FM son las 5 de la madrugada con 32 minutos.

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1: ¿Qué es lo que estamos a rular? Y empezó el verano. ¡Fuego!

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0: 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Esta es la hora.
1: En su Radio Carnaval son las 6 de la mañana con 3 minutos.

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1: ¡Claro!
2: Sí, pues sí. Oiga, tío Lolo, dígase un versito, pues.
3: ¡Póngale!
4: Un guatón que yo conozco se pone sombrero grande y le sacaron la murienta en el rodeo Los Andes.
3: Yo conozco otro guatón que se tomó una garrafa, pero cuando se paró, no supo ni la faja.
5: ¡Ay, Dios mío!
2: ¡Y lo fuimos con la cueca del guatón Loyola!

0: Celebrar.
1: Ya, llegó el 2000 ya, madre. Sí, hay que celebrarlo.
0: Vale. Yo soy el Guaso Marcial, de corazón noble y grande, como del mar a los Andes soy humilde y servicial. No tan solo sé cantar porque soy hombre de campo y trabajo bien el agro con las manos que Dios me dio, y para cantar somos dos, somos los hermanos Campo. ¡Bien! Y nos fuimos con las cuecas para el año 2000.

0: ¿Y qué pasó con el brujo, compadre Marcial?
1: Yo lo voy a contar al tiro. 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
2: 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Me dijo, te vaya a casar. Y me quedé solterona.
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0: Buenos días, Potro Meche. Buenos días, Potro Meche. Su amigo Cochicuara, saludos afectuosamente, compadre. Siendo un excelente día, martes, hermano. No hay que creer en estupidez. Así que hay que vivir positiva, no más día. Con toda la energía para.
1: Correcto.
0: Familia Carnavalera que lo escucha en Norte y Sur. Ahora lo vamos a hacer mayor y menor, que vamos al Paraíso Villanueva y toda la gente tiene que estar en sintonía. Saludos especial al Turco, al Peba. Ah, esos son malos para el carro. Y que el día se pone buen, y que está lloviendo aquí en Viña del Mar. Así que saludos grandes para toda la familia Carnavalera del Norte y Sur. Chau, chau, hermano.
1: Buen día, Radio Carnaval. Buen día a la que más escucha. Hola, hola, Radio Carnaval.
2: Hola, amigo Meche, ¿cómo está? Buenos días. Su amigo David lo saluda muy cordialmente de la ciudad de Antofagasta. Y como siempre, el saludar a mi mamita, a mi gran amigo personal, el Janito, a la tía Daisy, a las chicas superpoderosas, a Anita Veroiza, al amigo Sanberry y a todos los carnavaleros y carnavaleras. Abrazos y bendiciones y buena semana para todos.
1: Un abrazo, amiguito David, saludos.
3: Buenos días, amigo Meche, el Potro Meche. Aquí estamos ya en la maravilla de San Lorenzo y Alemana, compañero, saludando aquí a nuestro contertulio. Tira luego a las mela cortita. Motita, sí, que está sacando las naranjitas, bonito el batido. Mi compadre Giorgi, que está haciendo las colisitas, ahí ya, a todo ritmo. Mi compadre que anda paseando aquí ya, está sacando el pancito para afuera. Y el Lalo Lalona, la anaconda humana, el pastelero Estrella, ahí saludándolo también a mi compadre. Saludar también a nuestra invitada, Anita María Loíza, un besote, un abrazo, que esté bien el resfriado. Un fuerte abrazo, toco tocopilla, aquí estamos ya en el túnel de Valiente, compañero. Un gran saludo a usted, que siempre nos anima en la mañana.
1: Muchas gracias, amigo.
3: Arriba el ánimo, compañero.
1: Muchas gracias, amigo.
3: El túnel de Valiente.
1: Buenos días, buenos días.
4: Muy buenos días, Potro Mañanero. ¿Cómo está, amigo Mesa? Aquí ya reportando desde Reinaldo de Jalera. Óptimos operativos, día martes, iniciando una nueva semana. Nada, pues esperando que haya un buen fin de semana usted y todos los carnavaleros. Y los próximos salir a trabajar. Y desearle chorro, bendiciones para todos. Que tengamos un excelente martes 13, tengamos cuidado, tiene que ser positivo. Se despide Renata Galera, chao,
1: buen día Radio Carnaval, hola, un besito para Martita Vargas, en compañía de la Radio Carnaval, muy buen día.
5: Buenos días, mi José Sinamado, ¿cómo estás tú? ¿Cómo estás el día martes 13?
1: Del miedo.
5: Espero que te encuentres súper bien, que lo hagas una linda mañana, que lo acompañes como siempre. Un besito y un abrazo. Y un beso y un abrazo para toda la familia carnavalera.
1: Muchas gracias, mi amor.
5: Jimena de Antofagasta.
1: Un besito, Jimenita. Saludos, abrazos, bendiciones. Buen día.
6: Buenos días, Meche. Que tenga un lindo día. Saludo a su mamita y a su papito. Con la bendición de mi señor. Saludo a Carlitos, Sal, William. Saludo a Sanberry, a Janito. Al Eduardo de la panadería, saludos a todos, que los quiero mucho.
1: Muchas gracias, mi amor.
6: Saluda a la Sonia, la única, a la tía Daisy, al David, saludo. Un chorro de bendición y óptimo operativo, saludo. A la Javiera de Chihuinto también, eso, que me mandó que la saludara. Saludo. Sí. Saludo al que me está escuchando también. Estoy bien con el favor de Dios. Saludo.
1: Mire qué bueno, qué maravilla. Un besito, Anita Veroiza, en compañía de la Radio Carnaval. Saludo también para Mauricio. Acá estamos en el norte, Iquique, Minera Coyahuasi. El viernes estoy en mi casa, en el Belloto. Llegué tirando piedra por si acaso. Está muy bien que avise. Buenos días, Radio Carnaval.
7: Muy buenos días, gran Puto Meche, aquí más confundida, reportándose otro medio operativo aquí en el Mirador de Ñañaca, con destino al consultorio de hacerse exámenes. Un gran saludo a todos los carnavaleros y que tengan un excelente inicio de semana. Saludos a todos desde Viña del Mar, Chile, gracias.
1: Hola, buen día, don Marco.
8: Hola, Meche.
1: Hola, Sandrita.
8: Buen día. Hoy día martes 13. No me caso ni me embarco. Ninguna de las dos cosas voy a hacer hoy día. No me voy a
1: casar. Estamos ya, pues ya. Besitos, saludos, Sandrita.
9: Buenos días, amigo Meche. Un abrazo, Meche. Vamos por otro día más, Meche. A manejar con cuidado hoy día. A manejar con cuidado. Abrazos, Meche.
1: Buen día, Radio Carnaval. Hola, hola. Buen día. Abrazo grande, bendiciones. Vamos arriba.

0: Buenos días, Radio Carnaval. Buenos días, la que más escucha. Hola.
1: Hola, Meche. Muy buenos días. Por aquí la tía Daisy. Que tengas un excelente día, martes. Tú y todos tus carnavaleros. Para la señora María Anita de Tocopilla, para David, para todos los carnavaleros y carnavaleras de Chile. Un abrazo grande por aquí, mi querido Meche, la tía Daisy. Hartas bendiciones para ti, corazón mío, para ti, para tu familia, tu mamita, tu papito y toda tu gente. Por aquí, la tía Daisy. Chau, chau.
0: Un besito, cariño mío, un abrazo, bendiciones. Buen día, Radio Carnaval.
2: Buenos días, Mechita. Buenos días por acá.
0: La tía Daisy.
2: De Antofagasta, el tío Peter con la tía Daisy.
0: Eso.
2: Ya estamos óptimos y operativos, Mechita. Buen martes para ti y para todos los carnavaleros. Estamos más contentos que...
0: ¿Qué?
2: Uno ¿qué?
0: ¿Está contento?
2: Más y mejor. Esta semanita es más.
0: Semanita corta.
2: Viernes no se trabaja.
0: No, buen día del profesor, el viernes, ¿eh? Besito para tía Daisy, para el tío Peter, los tíos del furgón. Buen día, Radio Carnaval. Nos vamos a dar de inmediato una vueltecita por los cielos de las señales de Radio Carnaval. Para Calama, 11 grados a esta hora, cielos nublados, con vientos entre 25 y 40 kilómetros por hora, variando nubosidad parcial por la mañana y por la tarde, nubosidad parcial y tormenta de polvo con viento entre 25 y 40 kilómetros por hora y ráfagas de hasta 80 kilómetros por hora, 20 grados será la máxima. En Tocopilla, cielos nublados, variando nubosidad parcial por la mañana, por la tarde, nubosidad parcial variando a nublado, con vientos entre 25 y 40 kilómetros por hora, esperando una máxima de 23 grados. 18 grados a esta hora para la perla del norte de Antofagasta. Cielos nublados, variando a despejado por la mañana. Por la tarde, nublado, variando a nubosidad parcial, con vientos entre 25 y 40 kilómetros por hora. 21 grados será la máxima. Para los amigos en... Ovalle, Ovalle. Por la mañana, cielos cubiertos y chubascos aislados. Por la tarde... cubierto y chubascos con vientos entre 25 y 40 kilómetros por hora. 16 grados se esperan como máxima. En Combarbalá, cielos nublados por la mañana y por la tarde. Cielos nublados y chubascos, probable tormenta eléctrica con vientos entre 25 y 40 kilómetros por hora. 40 grados será la máxima. Perdón. 40 grados le puse. 40 grados, 40 kilómetros. Hasta 40 kilómetros por hora las ráfagas de viento. 16 grados como máxima. Ahí sí.
3: Y así quedé.
0: En La Ligua, cielos nublados. En Cabildo, cielo nublado. En Valle Hermoso, cielo nublado para todo el 100.7. Por la mañana, cielos nublados. Por la tarde, nublado y chubascos. Probable tormenta eléctrica con vientos entre 25 y 40 kilómetros por hora. Para el 100.7, pero. La costa norte de la región de Valparaíso, Papudo, Zapallar, Cachagua, Maitencillo, Los Molles, Pichicuy. Cielos cubiertos y chubascos aislados por la mañana. Por la tarde, cielos nublados y chubascos aislados, con vientos entre 25 y 40 kilómetros por hora. 17 grados de máxima. Para el Valle de Aconcagua, San Felipe, Los Andes, Catemu, Yayay, Panquehue, Carlos. Por la mañana cielos nublados y por la tarde nublado y chubascos con probable tormenta eléctrica. 16 grados como máxima. Para los valles intermedios, La Calera, La Cruz, Quillota, Limache, Villa Alemana.

Quilpué y el Belloto. Cielo nublado por la mañana. Por la tarde, cielos nublados y chubascos. Probable tormenta eléctrica. Con vientos entre 25 y 40 kilómetros por hora. 18 grados de máxima. Para el Gran Valparaíso, Viña del Mar, Concón y Quintero, 13 grados a esta hora. Cielos cubiertos y chubascos aislados por la mañana, por la tarde. Cielos nublados y chubascos aislados con vientos entre 25 y 40 kilómetros por hora, 17.0 la máxima. Para Algarrobo, El Quisco, San Antonio y Cartagena, 13 grados a esta hora. Cielos nublados y chubascos aislados por la mañana. Nublado y chubascos aislados por la tarde. Comienzos entre 25 y 40 kilómetros por hora. 17 grados será la máxima. 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

0: Que ponen la trompeta ahí para que ya todo el mundo arriba a levantarse, ya.
1: Ahora sí, oye, ya, ahora sí.
0: ¡Eso! Mira.

0: Eso, así que se levantaron, ¿no? Se levantaron ya.
1: 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Esta es la hora.
2: En su Radio Carnaval son las 6 de la mañana con 37 minutos.

0: días, Radio Carnaval.
1: Hola, buenos días, mi tobecha. Aquí está el Janito. Mándele saludos al golazo, golazo Sanberry, al amigo de Unión, a la Anita Veloisa, que recién la escuché. Saludo a mi compadre, mi brother Davis, al Edu, a la Rosy, a la gente de Olivar, señora Lisa, el maestro José, Colocolino Leo. Y bueno, para usted especialmente, compadrito Mecho, un abrazo gigante, lo quiero mucho. Lo bueno que queda poco para el lunes, oye. Lo bueno que bajaron los tanques.
0: Buenos días, buenos días, buenos días. Vamos arriba. Tú estás conmigo y yo estoy contigo, la

0: Oye, un abrazo grande al Terminal San Antonio, viejo. Terminal de San Antonio, en sintonía, en compañía de la maravillosa.
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0: En sintonía fina de la número uno.
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0: Especialmente a Doris Acevedo.
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0: Un abrazo, un besito, bendiciones.
2: 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A ella, yo soy parrandero.
0: Saludos, abrazos y bendiciones para Doris Acevedo, Acevedo, Acevedo. Saludos, abrazos, buenos días. Buenos días, Radio Carnaval. Buenos días, terminó. Un saludo para el Terminal de San Antonio, un abrazo grande. Los terminales están operativos ya a esta hora, me imagino, en La Calera, sintonizando la número uno también.
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0: Muy buen día, la Radio Carnaval.
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0: Levántate, Lázaro.

mirando para todos lados de la Dori del terminal de San. Está mirando para todos lados. Tiene que mirar el parlante, ¿no? Mira el parlante, ¿no? Sí, aquí estoy. Pon tu mano en el parlante, amiga. Pon un vaso de agua arriba de la radio. Grita, quiero ser salvo. Grítalo, grítalo, quiero ser salvo. Yo estuve loco, yo estuve loco. Mira el parlante, amiga, y di, voy a cambiar, voy a cambiar.

Besito grande para María Tapia en Melbourne, Australia. Un besito, un abrazo, bendiciones, cariño mío. Muy buen día a la Radio Carnaval. Y... buen día a la que más escucha. Buen día a la número uno. Hola, hola, ¿cómo estás? Buenos días, buenos días, buenos días. Hola, Chile. Redes sociales. En Facebook, Radio Carnaval FM. En Instagram, Radio Carnaval FM. En Instagram estoy como el meche.1. Agrégame, sígueme. Estoy en Tinder también, ¿no? Las tengo todas. Las tengo todas, viejito. ¿No? Las tengo todas. En Grindr también. Nunca sabes. La calle está mala, la calle. Está mala la calle. No, no, no. Si era broma nomás. Era una mentira. Era una mentira.

0: maravillosa.
1: Buenos días, alegría.
0: No, todavía no, todavía no, un ratito.
1: Vamos camino a Santiago, a la Vega. Somos los reyes del cuarzo.
0: Los reyes del cuarzo, pero tírese un... Tírese una cosita. Tíralo entero, amigo, tíralo entero. Bueno, ¿de cuarzo para qué? ¿Para el anillo? O sea, ¿para el collar, para la cadenita? ¿O para el piso? ¿O para la lámpara, que te dijera yo? ¿Para la lámpara? ¿Sí? En los moteles siempre hay de esas lámparas. O sea, me han contado, no sé. Una vez un amigo se trató de robar una, pero están pegadas, así que no se podía, no.

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vamos a las noticias, informaciones, titulares, tendencias a esta hora. El presidente de Bolivia se reunirá con CAS para crear un escudo contra el crimen organizado. Este viernes está prevista una visita oficial de CAS a Bolivia para avanzar en una agenda orientada a la prosperidad, la seguridad y el bienestar de los ciudadanos, según anunciaron las cancillerías de ambos países. Esa granizada en Curacautín provoca desborde del cauce y algunos anegamientos en viviendas. La región aún se encuentra bajo una alerta temprana preventiva por tormenta eléctrica. El gobierno prepara anuncio de rebaja del TAG. CAS lo oficializará. O lo oficializó anoche. Pavés anunció que se buscará comprar radares meteorológicos. La autoridad explicó que los equipos en los que se invertirá aportarán una mayor precisión, ya que muchas veces los sistemas frontales, por condiciones determinadas, van mutando en minuto a minuto.

Ricarte Soto, diputados del Partido de la Gente, exigen por escrito que ningún paciente quede sin cobertura en el 2027. Luto en Quillota. Dos hinchas de San Luis mueren tras caída de auto en Río Yoyehue. Las víctimas fatales, Diego Astudillo y Javiera Aguilar, viajaban rumbo a Puerto Montt para presenciar el encuentro. El club les dedicó el triunfo de dulce y de agraz para todos los amigos en Quillota. Un abrazo grande, cariñoso. Besito y consuelo a las familias.

0: Mío, ya, ya, ya, ya. Ay, ya, que pongan la trompeta ahí para que ya todo, todo el mundo arriba, levantarse, ya.
1: Ya, ahora sí, oye, ya, ahora sí.
0: Eso. Mira.

0: eso, así que se levantaron ya.
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1: Esta es la hora. 7 de la mañana con 6 minutos.

0: Buenos días. ¿Cómo estás tú? Espero que muy bien.
1: Hola, meche. Buenos días a todos los carnavaleros. Que tengamos un nuevo inicio de semana, porque, como se sabe, ayer fue feriado. Martes 13, la suerte para uno, la mala para otros. Vamos, que se puede, con la fe de Dios. Bendiciones. Aquí en Escuela, empezando a caer agüita.
0: Un abrazo grande, amigo mío. Saludos, abrazos, bendiciones. Buen día.
2: Buena, amiguito Meche. Hoy día, que no se le olvide que en martes 13, bueno, que no sirve para nada. A mí lo único que me sirve en martes 13 es que más me...
0: No, Ronald, no.

0: Ana, buenos días.
1: Buenos días.
0: Hola.
1: ¿Cómo estamos, Meche?
0: Joya.
1: Llueve en Quillota y fuerte.
0: Fuerte. Y
1: cuidado con los que manejan.
2: Ah. La vida es muy cortita como para andar sufriendo.
0: Ah.
2: El auto.
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0: Hola, buenos días. Es la radio Carnaval, es la que más se escucha, es la número uno. Acá estamos sonando firme y fuerte. Estás con...

0: No sé, tienen una mentira del abuelo. Tírense un...
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0: 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Tírense un... ¿Ah? Cuéntela.

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1: Hola, Meche, buenos días. Te habla Ana Paola de la Feria Serrano de Quillota. Le quería mandar un saludo a mi esposo Juan Valle, a todos los carnavaleros, a los radioescucha, y un abrazo grande para ti, Meche.
0: Muchas gracias,
1: que
0: buen día.
1: Que tengas un buen martes.
0: Muchas gracias.
1: El martes 13 de la suerte.
0: Martes 13 de la suerte, ¿cómo no?
1: Está chispeando, está cae todavía mucha agua en Quillota.
0: No llueve, pero gotea, eso es muy importante.
2: Hola, hola, Meche.
0: Hola.
2: Buenos días, buenos días, a todos los carnavaleros, a toda la quinta región. Ahí que estamos con una llovizna intermitente, ya saliendo al trabajo desde Quilpué a Placilla. Así que se ve muy húmedo la mañana, es de esperar que termine luego la agüita. Enviarle un saludo a mis nietas en Quillota, Leonor Elisa, Amelia Belén, a mi hija Gloria Alejandra y a mi señora que está acá en Quilpué, se quedó en camita, Gloria del Carmen. Así que un besito para ellas. Un saludo para todos los carnavaleros, que tengan una buena semana, semana corta, así que a aprovechar esta semana. Así que un saludo a todos y a cuidarse, que está el agüita, y además que los automovilistas están poniéndole firme al pie y el acelerador, bajar la velocidad. Yo voy subiendo ahora a Las Palmas y se ve mucho vehículo muy rápido, no tengamos que lamentar accidentes. Así que muchos saludos, Meche, chao, chao.
0: Un abrazo, cuídense mucho, chao, chao. Saludos, abrazos, bendiciones. Buen día, Radio Carnaval. Buen día, Radio Carnaval. Tírense una mitológica, tírense una mitología. Oh, este es de Freddy Krueger, este es de Freddy Krueger.

0: Tienes una historia de terror siempre. ¿Qué pasa con el caleuche? ¿Qué pasa con el caleuche? ¿Qué pasa realmente, sinceramente, con el caleuche? Un abrazo, Josecito, Cintia y Paulo. Un abrazo grande. Buen turno en la Radio Carnaval.
1: Hoy día es martes 13. Mi hijo falleció en martes 13 de enero. Así que es mi 13 favorito. Saludo.
0: Un abrazo.
1: Un chorro de bendiciones. Saludo.
0: Un besito. Un abrazo para Anita María Veroiza. Un besito grande.

0: tírense una historia de terror, tírense una, algo de miedo. A mi chica le gustan las... ¿Te acordáis? ¿No?
1: Después ya veremos qué pasa si nos vamos de aquí.
0: Hola, Michi. Quiero mandar un saludo a mi hija Florencia, que está de cumpleaños, 10 añitos. Un día maravilloso frente, junto a la familia, que la ama, que siempre está, que sea una niña... alegre, cariñosa, te amo mucho, mariposita. Un besito. Vamos al colegio. Que sea un lindo y hermoso día. Abrazo y bendiciones. Un abrazo, un besito y bendiciones, cariño mío. Feliz cumpleaños, Florencia, 10 añitos.

0: mejor. Buenos días, el sol. Buenos días, alegría. Buenos días, la vida. Buenos días, el amor.
1: Buenos días. Hola, ¿cómo estás?
2: Todas las mañanas que entra por mi ventana el señor sol.
1: Buenos días, Radio Carnaval.

0: días, buenos días, buenos días.
1: Hola. Hola, buenos días. Somos tus amigos de la radio. Acá estamos nosotros. ¿Ya la cantaste?
0: Sí, pues ya la canté.
1: Hola, buenos días.
2: Doy gracias a Dios por otro día más.
0: Buenos días, buenos días, buenos días. Hola, buenos días, Radio Carnaval. Hola, buenos días, la que más se escucha.
3: Hola, muy buenos días, Potrito Meche. Por aquí la Estéficar y no hay más. Oiga, Potrito, quiero mandarle un gran saludo, bueno, a mi esposo, primeramente, Alejandrito Sanberry, y también mandarle un saludo a mis dos compañeros que vamos trabajando aquí en Concón a buscar a los niños, Potrito, con don Pedro y don José. Así que para que me los salude, vos, Potrito, que tenga un buen día. Yo soy Estéficar y no hay más.
0: Un besito, un abrazo, bendiciones para todos los chicos, los muchachos que van ahí en compañía de la Estéficar y en compañía de la Radio Carnaval. Un abrazo grande, cariñoso, saludos, abrazo, bendiciones, buenos días, Radio Carnaval.
4: Buenos días, Meche, ¿cómo estamos? Oye, no es una historia de terror, pero martes no te cases ni te embarques. Y si te casas, que sea con bienes separados.
0: No me voy a referir. Hola. Hermosa del alma, hola. Buenos días, Radio Carnaval.
5: San Esteban ya terminó el animalito. Bueno, mi hija Camila se dio de vuelta a Viña y me traje en Yayay con mi nieta Yaisa. Yo tengo que compartir una historia de hablando como 50 años atrás.
0: ¿Ya?
5: Fue un mundial de... No me acuerdo qué año fue, pero era cabrito chico, tenía como un año o dos años, creo.
0: Ya.
5: Y tengo un tío, esos años estaban en las primeras teles. Estaban viendo un partido y un tío dijo al otro, a su hermano, a nos carajo al pozo. Y el tío salió para afuera, metió oreja, nunca lo olvidé del hermano de mi mamá. Dijo, ojalá, partió enojado, estaban jugando el partido, y dijo, ojalá me llegue el diablo. Y a la hora, dos horas, no llegaba el tío. La salieron a buscar. Dijo que lo hallaron dos hombres de negro, se fue entre Cama, Purranqui y Yanqui, un pueblito chico que hay allá en el sur.
0: Sí.
5: Y lo pillaron. Pero hasta el día de hoy mi tío quedó, ¿cómo es? Chalado, rayado, como se dice la palabra. Está vivo todavía, mi tío tiene como 90 años.
0: Ya, vio cosas.
5: Y siempre conversa, nunca más hablar del diablo, dijo.
0: Ya.
5: Y dije que los hombres de negro bajaron tremendo al hombre púa, como si nada, y él lo hicieron pedazo de la ropa, lo lastimaron entero. Es una historia, y no es, es verdad lo que pasó allá en el sur de Chile. Bendiciones para todos los carnavaleros. Su amigo Ratoncito Vaquero, un abracito.
0: Todo verídico, todo verídico, todo verídico.
6: Hola, hola, ¿cómo estás, José de las Mercedes? Un abrazo, Meche. Tú sabes, Meche, que en Mijuelas, en la Riviera Norte, desde la punta de Torrejón, del río Concagua, eran terrenos de Catalino de los Ríos.
0: Y Ripper.
6: Y Lisperger, la Quintrala.
0: Sí.
6: Y hay varias mitos y leyendas que están en esa zona de Roberal, siendo la más famosa, por supuesto, la Curva de los Novios, que dice el mito de que murieron allí dos novios que iban en la noche escondidos a casarse porque el enamorado se había dado cuenta de que el dueño del fondo en ese sector quería a su novia para él. Entonces se la llevó para casarse escondidos antes de que el patrón pudiera hacer la suya. Pero dicen que como el patrón tenía pacto con el diablo, fue capaz de convertirse en un perro feroz que espantó a los caballos justo en esa curva cuando iban los novios y cayeron y murieron. Bonita historia para Hijuelas.
0: Hijuelas.
6: Para Romeral.
0: Oye, y siempre hay...
6: Que tengan excelente día. Saludos a los carnavaleros.
0: Muchas Meche. Gracias. Muchas gracias.
7: Pero no preciso.
0: Oye, siempre hay accidente ahí también.
7: Somos unos locos.
0: Muchas gracias, Claudio Mondaca, por tirarte el dato de... Yo estaba... Estaba...

0: Están dando...
1: ¿Qué?
0: Me está dando miedo, mejor que no... Mejor cambiemos el tema, está dando miedo.
2: Hola, Potrito Meche, ¿cómo está usted? Gusto saludarlo por aquí, la Bertuca. La Bertuca le manda saludos desde la Perla del Norte. Que tenga un maravilloso martes 13, ¿ya? Saludo a todos los carnavaleros.
0: Un abrazo, Bertuquita, un besito para la Cotetita en compañía de la Radio Carnaval. Muy buen día.
3: Hola, Meche, buenos días. Una historia de terror. En la tabla de la primera vez, con Salvit puntero, hijo.
0: Está de miedo, viejo, está de miedo.
4: Buena, buena, hermano Messi, ¿cómo está? Tengo otra vez la buena oportunidad de escucharlo. Saludos para todos del Quiquín de Antofagasta.
0: Un abrazo, alegría volcánica, alegría volcánica. Buen día, Radio Carnaval. Buen día, la número uno. Hoy me está dando miedo lo que están hablando.
5: Meche, esto es que voy a Hijuela.
0: ¡No! Estamos listos ya en Hijuela, estamos listos. Somos muchos. Hola, buenos días, Meche. Que tenga excelente semana y un lindo día para usted y para todos los que la acompañan en la Radio Carnaval. Estoy solo hoy día, te digo al tiro, estoy solo. Estoy solo y se me ocurrió contar historias de terror. ¡Se me está trancando el choclo!

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0: No, ya cortémosla con la historia de Cerro. Ya no quiero más. Ya no quiero más Trauco, te digo al tiro. No quiero más Caleuche. No más Viejo del Saco, no más La Llorona. 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
2: Me dio miedo.
0: Ando con. Sí, posibilidad del.
3: Da un meche, córtala con esa cuestión. Me queda en la noche y yo me quedo solo. No,
0: yo también vivo solo. Si me sale algo. Bueno, si me sale algo, ya tú sabes, te digo a ti.
3: Tengo miedo que me aparezca el diablo. Después de tener que decir a mi marido que vino el diablo a mí.
0: Cierre la ventana para que no le entre el fresco. Correcto, puede entrar el fresco. Deja la ventana ahí a medio abrir y puede entrar el fresco y ya tú sabes. Ya tú sabes. Barnabas Collin. ¡No! ¡Me muero!
4: Vino en cartón. Sáquense uno fino y algo para el bajón. Si pasan por la voz.
0: Besito grande para Cotetita en compañía de la Radio Carnaval. Buen día. Hola, hola.
4: ¿Qué vamos a tomar?
0: María Melena. Hola, Choli. Litoral Central presente. Muy buen día. Radio Carnaval.

0: Oye, no, en serio, yo vivo solo, entonces después me da miedo. Hablar de estas cosas, ver películas de terror, no, olvídate, yo no estoy para eso.
1: El día menos pensado por Meche.
0: Historias que cuenta el viento.

0: Mix, amigo. Barnaval.
1: ¿Qué está haciendo Ronald cuando va a venir? Oh, bien, es martes 13, viejo. Está de miedo, está de miedo, te digo. ¡Buenos días, buenos días!
2: Mese, te vengo a peñar.
1: ¡No, ya, pues visto no! ¡Visto no, visto no! Después tiran los pelos.
3: Hoy no vamos a dormir. ¿Apuro qué? ¿Apuro qué?
1: Un besito grande para Cotetita, un besito, un abrazo cariñoso. Abrazo, cariños, besos. Buen día, Radio Carnaval.
4: En lo que ocho.
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6: Esta es la hora. 7:35.
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0: Hola, buenos días, Radio Carnaval. Hola, buenos días, la que más escucha. Hola.
1: Una noche oscura con Meche Coli. El terror se viene. Se viene el terror.
0: Se viene el terror. Terror.
2: Dale miedo. Están de thriller la historia, están de thriller.
0: No. Amigo.
3: Buenos días.
4: 1, 2, 3, 4, Freddy está aquí.
5: Buenos días, Potro Meche, muy buenos días, Potro Meche. Saluditos para mi regalón a la Javierita, Isidora, Catalina y Sofía Ignacia. Para el chileno malo, para el sistema, el tremendo chileno, el tremendo Esteban, el mágico de San Antonio, el amigo Fabián. Y los Paltita Mayo, donde está el tremendo filipino Salvo Reyes, el José Luis, el Diario Mojado y todos los artistas ahí. Y para toda la comisión colectiva, por supuesto, para todos los carnavaleros, que tengas bonito Marte, no te cases ni te embarques, Marte 13. Y más me crece la gana de seguir escuchando al otro Meche. Chau, chau.
0: Ya, Cristian Matador, pegaste, pero en el palo te digo a ti.

0: tírate una de Barnabás Colin, tírate una de...
1: ¿Ah? Buena, buena, Meche. Qué más terrífico que abrir la billetera y no ver nada. En las cuentas tampoco, cuando pagan.
0: ¿Cuándo va? ¡Viene el suple esta semana! Meche. ¡Viene el suple esta semana!
2: Buenos días, Meche. Te saluda Leo por acá. Que tengas una excelente semana, Meche. Saludo a mi señora también, Diane, que va camino a su trabajo, yo a Santiago, así que tengas una linda semana, Meche. Y tú, mi amorcito, cuídate mucho. Que tengas una excelente semana.

0: Buenos días, Radio Carnaval. Buenos días, la que más se escucha. Buenos días, martes 13, ojo, martes del terror. Hola.
1: Ten cuidado con el Chucky Meche, el que te puede agarrar la...
0: ¡No! ¡Qué miedo!
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3: Buenos días.
0: Hola, buenos días.
4: Meche, muy buenos días.
0: Hola.
4: Mira, yo me casé un día 13 y ya tengo 38 años casado. 4 hijos y 5 nietos maravillosos.
0: Mire qué lindo.
4: Así que un saludo para mi señora Vitalia Donoso.
0: Mire qué lindo.
4: Y que me la salude, ¿ya? Y martes 13 es una... Oye, es una suerte grande porque encontré una gran mujer.
0: Mire qué lindo, qué maravilla. Un abrazo grande, amigo. Saludos, abrazos, bendiciones. Saludos para don Jorge Pereira, un abrazo.
5: Una buena, Meche.
0: ¿Hola?
5: Y el vampiro le dijo al niño:
0: no, qué miedo, qué miedo, qué miedo, qué miedo, qué miedo. Tuve miedo, prefiero que no. Hola.
6: Buenos días, Meche. Saludos aquí a los coleguitas en la 214 que estamos trabajando en este momento aquí con lluvia en Valparaíso. Saludos a la menú Ana Cepeda, que se despierte.
0: Un abrazo.
6: Oye, Meche,
0: ¿sí?
6: Cuidado cuando salgan del turno tú y el Jimmy para que cierren la boca, no se vayan a oxidarse.
0: No. Buen día, Radio Carnaval.
7: Buenos días, Meche.
0: Hola.
7: Que tenga un lindo día y inicio de semana. Saludos al Edu. Aquí camino a dejar a Antonella Trujillo.
0: Un besito, saludos para la Anto. Saludos para Divi Rossi, no más.

día Radio Carnaval. No tiren más historias de terror, por favor. No tiren más. Repito, no tiren más historias de terror. Repito.

0: me las quise dar de valiente que contar en historias de horror, pero ya me dio miedo. La segunda historia ya... Estaríamos con las historias de terror.
1: Hola Meche, buenos días y buenos días para todos también. Que tengamos una linda semana y quiero saludar a todos los Eduardos que están de santo hoy, martes.
0: Saludos. 13.
1: Un besito y abrazo para todos.
0: Saludos.
1: Jimena de La Calera.
0: Un besito, Jimenita, La Calera presente, buen día.
2: Muy buenos días, amiguito. Meche. Hola, ¿cómo estás, amiguito? Por acá DJ J, también buenos días, que tenga un gran día, martes 13. Bendiciones y que Dios lo bendiga, el señor de la noche, mitad hombre, mitad animal. Bendiciones, amiguito.
0: Hola, buen día.
3: Oye, Michi, el que habló recién, el 38 años casado.
0: Sí.
3: Es mi abuelo.
0: ¿Es su abuelo?
3: Uy, para mí que, ¿casado o esposado? Porque el puro que hace rabiar a mi abuela.
0: Chuta, no, lo quemes. No lo quemes.
3: No
0: lo quemes. Que déjalo piola.
3: Lo castiga a mi abuela. Así que lo tiene esposado.
0: Lo tiene esposado. Pobre.
4: Hola, amigo Meche. Buenos días desde la escuela. Amigo bombero loco. Saluda. Amigo mío, quería mandar un gran saludo a Jesús Arancibia, que hoy día está de cumpleaños, está cumpliendo 37 años. Él se encuentra en este momento trabajando en el sector de Catemu, pero ya pronto va a llegar a Cayjuela. Le saludan sus amigos Cristian, Paulina, Mario, Vicky y una cantidad de mujeres formidables de Cayjuela y todos sus hijos. Un abrazo, que lo pase muy bien.

0: pleno carnaval en el aire. Hola, buenos días. Hola, buenos días.
1: Meche, Meche, buen día. Una semana cortita, qué rica.
0: Rigo.
1: Ya casi estamos a viernes.
0: Estamos casi en la que va.
1: Que tengamos un excelente día. Saluditos, la Dani San Felipe, aquí llevando la bendición.
0: Saludos
1: al Mateo, camino al colegio.
0: Saludos, abrazos, bendiciones, buen día.
2: Hola, Meche, buenos días, buenos días. Dale un saludo a mi hija, la Danae, que va con cara de sueño.
0: Oh.
2: A mi hija Dafne, que va con cara de poto. Oh. Y a la mujer más hermosa del mundo mundial.
0: Dile algo, dile algo.
2: A Daniela.
0: ¿Ah? Sí.
2: Estamos guiando para rumbo la pega. Éxito, salud y fortuna, Meche, que esta semana sea extraordinaria para ti.
0: Viene el suple esta semana, viene el suple, viene fortuna. Viene fortuna.

0: Oye, quiero aprovechar de mandar un gran saludo a los amigos de Contrabando Sureño. Los conocí este fin de semana. Tocó Pequita, tocó Eventito, junto a los amigos de Poder de Campo Productora. Muchas gracias, un abrazo cariñoso a toda la gente que le dije que le iba a mandar un saludo hoy día y no lo mandé. Un abrazo grande, cariñoso, a toda la gente que sacó una fotito conmigo y me dijo: yo lo escucho siempre, mándeme un saludo. Yo me llamo, no me acuerdo. Esta parte del programa es para esa gente que bailó, disfrutó y lo pasó espectacular.
1: Sigue, sigue.
0: Un abrazo enorme, grande, fraterno a los amigos de Poder de Campo. Un abrazo grande a todos los grupos también. Abrazo, bendiciones. Saludos, abrazos, bendiciones. Del Tatita Dios. Camino Internacional, dirección Concón, bastante lluvia, reporta Eduardo. Se está reportando porque la Rosy le está pidiendo la ubicación a tiempo real. Que se sepa, que se sepa.

0: Chucky, ¿quieres ser mi amigo?
1: Oye, la gente está muy loca.
2: Hola, noche, buenos días.
1: Hola, buenos días.
2: Gusto saludarlo. Que tenga bonito término de jornada. Otra vez la están tirando con balde la agüita. Oh. Ay, ay, ay.
1: ¿A dónde está
3: lloviendo? Claro, así es más piola, no se nota.
1: Claro, correcto.
4: El Edu dice que anda en Coscón y yo lo acabo de ver acá en ¿cuánto se llama? En Cuatro Norte.
1: Ah, ya listo, vale, listo. Ahí en ¿cuánto se llama? Ahí en el
5: baila Curicó. Baila Curicó.
1: Ahí
4: hola, Puedo. Feliz día en tu santo, Puedo. Oye, nadie salir con la chica que se te quedaron las sopaipillas de nuevo en la casa. Y va a dejar a los cabros sin sopaipillas, chao.
5: ¡Ah! Y para el charro, Vicente Morales.
1: No lo quemes, no lo quemes, no lo quemes.

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Hola, buenos días, Radio Carnaval. Hola, buenos días, la que más escucha. Tú estás conmigo, yo estoy contigo. Esa es la número uno, la que más escucha, la Radio Carnaval. Desde las 6 de la mañana, diciendo presente. Desde las 6 de la mañana, diciendo acá estoy. Diciendo buenos días, Radio Carnaval. Mañanera de la que más escucha. Mañanera de la número uno, señora, señor.

0: dónde está lloviendo? ¿A dónde está lloviendo? ¿A dónde está lloviendo? ¿A dónde está
1: lloviendo? El que ama la violencia, que no tiene conciencia.
0: ¿Cómo está lloviendo? ¿Cómo está lloviendo? ¿Cómo está lloviendo? ¿Cómo? ¿Dónde la viste que está lloviendo? ¿Cómo te le ocurre? ¿Cómo te le ocurre?

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Aquí estamos. 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
5: Hablar sobre cómo repartir las tareas del hogar puede ser incómodo, pero es necesario y muy importante. En tu hogar, ¿crees que las tareas se reparten de manera equitativa? Cuando las responsabilidades se distribuyen de forma justa, no solo se alivian a la carga de una sola persona, sino que también mejora el ambiente familiar, se reduce el estrés y se fortalece la salud mental de todos.
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6: Esta es la hora.
7: En la Carnaval ya son las 8 de la mañana con

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Buenos días, la que más se escucha. Buenos días, la número uno. Un abrazo grande para Móvil Pan en compañía de la Radio Carnaval. Un abrazo grande. Saludos, abrazos, bendiciones. Muy buenos días. Hola, hola. Vamos a echarle tierrita al lomo. Vamos a echarle tierrita al lomo. Está bueno el regalo de cumpleaños, compadrito. Como bueno el regalo de cumpleaños, compadrito. No como el año pasado o el antepasado, ¿te acordáis? Estuvo bueno el cumpleaños, estuvo bueno.

0: besito grande para Blanquita Cruz en compañía de la Radio Carnaval. Buen día, Radio Carnaval. Buen día, la que más se escucha. Buen día, la número uno. Tú estás conmigo, yo estoy contigo. Hola, hola.
1: Buenos días.
0: Hola.
1: Acá estamos ya.
0: ¿A dónde?
1: Tempranito fui a buscar el diario.
0: ¿Ya?
1: Aquí ya lo estoy escuchando. Tengo que hacer unos adobes. Y con su música voy a entretener. No, prendí a la radio, no estaban buenas las pilas, las puse al sol.
0: ¿Y?
1: Pero está nublado, así que no ver hasta cuánto aguanta.
0: Eso es importante, importante. Ponga las pilas al sol, ponga las pilas al sol.

0: Gallinero, a esta hora con el potro Meche, por la más sabrosita, su Radio Carnaval.
1: No, Nico, es que de verdad, no me llamé más. Me he mentido caleta de veces.
2: Oh. Pero, ¿qué onda? Te juro que no pasó nada.
3: Es panadero, parece.

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2: Esta es la hora.
3: En la Carnaval ya son las 8 de la mañana con 35 minutos.
4: Ya, compadre, estamos listos para asado. Usted pone la carne, la comadre pone la ensalada.

0: ¿Estáis listos ya o no? Usted sabe lo que viene, sí, usted sabe lo que viene. Afírmate.
1: Buenos días, Meche. Ya es hora de ese espacio que sale del parlante directo al corazón y sin llorar, guatón. En tu Radio Carnaval, la número uno del litoral central, con el mismo otro Meche. Adelante, estudios.

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0: Espérame.
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0: Adelante, estudios.
3: No vuelvo.

ya me despido. Que les vaya fenomenal, que les vaya espectacular. Vienen mis compañeros por las distintas señales locales. Un abrazo grande, cuídense mucho. Que les vaya fenomenal. Muchas gracias. Abrazos y bendiciones a todos y a todas. Un abrazo grande, cuídense mucho. Lindo martes. Chao, Chile.

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2: Esta es la hora.
3: En su Radio Carnaval, ya son las 9 de la mañana con 6 minutos.

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Hoy es martes, no es lunes. Martes 13, buen día. Estamos arreglando acá el WhatsApp que no quería aprender. Me tenía enojado el WhatsApp. ¿Qué le hizo el mecha al WhatsApp?

9 de la mañana con 20 minutos. 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
0: En el camino que me encontré con harta lluvia, no sé cómo está por ahí, ¿eh?

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0: Muy bien, señor. Cuénteme cómo está la cosa por allá.
1: Martes 13 y más me crece las ganas de seguir escuchando La Mañana con Sabor a Carnaval con el tremendo Becho Becho. Claro que sí. Saluditos para el móvil, para el tremendo móvil, para mi regalona, la Javierita, Isidora Catalino y su fiel gracias para el chileno Malopar. Sistema para el mágico de San Antonio, el Esteban, para el Fabián y para los Paltamayos, donde está el tremendo filipino, a los Reyes, el diario mojado. De los tecitos negros, el Chico Núñez, mal hecho de los tecitos amarillos y todo el clan de la Carnaval.
0: Gracias, compadre.
1: Tenga bonito mate, no se case ni se embarque. Está muy buena la música, Becho Becho. Un abrazo.
0: Gracias, compadre, con cariño.

0: ¿Llueve o no llueve? Sí, está bueno el día.
1: Hola, ¿cómo estáis, madre de esa vez?
0: Aquí estamos,
1: bien.
0: Señor.
1: Estoy trabajando con los pobres.
0: Ah, ya. Ya.
1: Los Reyes.
0: Ya.
1: Los Marinos, el Fubidú.
0: Están todos ahí.
1: La pelea de Cartagena, la ya. Grande. Ya, chao, después de. Vale, beso, beso.
0: Vale, compadrito.
1: Yo me independencia.
0: Un abrazo grande, grande, grande, compadre. Sígale dándole a la peguita ahí, a la peguita. Grande, Denis.
2: Y canta.
0: Uno, dos, un, dos, tres.
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5: Esta es la hora.
6: En su radio Carnaval, ya son las 9 de la mañana con 38 minutos.
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0: Bueno, mañana con 42 minutos. Sigue en algunos sectores la lluvia, nublado. Un poquito de viento a veces. Húmedo, húmedo total, húmedo, ¿eh? Carnaval. Ahí estamos.
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0: ¡Qué ritmo! ¡Qué ritmo el de la carnaval, ¿eh? Para levantarse con ganas.

0: a bailar hasta la brujita esa. La brujita.
1: Días de hecho, de hecho. Buen quisiera día. Saludar en este día. Diga. A Eliana Lizama.
0: Ya.
1: En el día de su cumpleaños.
0: La Eliana.
1: Besito, abrazo para todos ustedes. Bendiciones. Okay. Buenas vibras. Y que tengan un día hermoso.
0: Gracias, pues se llama ella, me dijo.
1: En el día de su cumpleaños.
0: Ya.
1: Besito, abrazo para todos ustedes. Bendiciones.
0: Ya. Eliana me dijo, ¿cierto?
1: En este día. A Eliana Lizama.
0: Eliana, entonces, feliz cumpleaños. Feliz cumpleaños en este día.
2: Que Dios te bendiga.
0: Eliana.
2: Y que cumplas muchos años.
0: Felicidades.
2: Hoy que estás cumpliendo años. Que Dios te regale vida.
0: Felicidades. Que los cumpla feliz. 9 de la mañana, 43 minutos, cantamos.
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Qué rico el estilo de la carnaval a esta hora de la mañana. Mañanita. Hola, hola.

0: barrer el barro, a sacar el agüita que está en la entrada de la casita, de la oficina del trabajo. Agarren la escobita, las brujitas. Pero brujitas lindas, preciosas. Esas brujitas y chicas vacilonas. ¿Dónde están las chicas vacilonas? Hoy día están todos durmiendo, parece. Ah, no, ahí llegó la Isolina. ¿Cómo está Isolina?
1: Tengo una chica vacilona. Siempre que se viste.
0: Con la número uno, becho.
1: Oye, chica.
0: Isolina. Vacilona.

0: día de la semana. Ya es martes. Pam, para, pa.
1: Hola, buen día, Mauri, mi DJ Candy. Aquí Algarrobo está nubladito, nubladito. De repente cae su gotita, pero claro, nada. Así que nada, vale. Linda semana para todos.
0: Gracias.

0: Nos vamos al Quisco, a ver cómo está el Quisco. Algarrobo, ya nos reportaron. El Quisco, adelante.
1: Muy buenos días, amiguito Mauricio Becho Becho.
0: Buen acá, día.
1: Tomás, te saluda.
0: Buen día, amigo mío.
1: Te cuento, el tiempo está súper raro.
0: Raro.
1: Está lloviendo con sol. Lloviendo despacito acá en el Tao y vienen unas nubes bien negritas desde el fondo, oiga. Del fondo Baran Pam Pam. Saludos para todos los carnavaleros. Irene la Bonita, Antonio Caja, el Móvil Pan, Bitoco y para usted. Un abrazo y que esté muy bien.
0: Gracias, amigo mío. Un abrazo. Nos vamos a El Quisco nuevamente, en otro sector del Quisco.
2: Hola, beso, beso, buenos días.
0: Marianela.
2: Hola, Marianela.
0: Leonardo.
2: Que tengas un buen comienzo de semana, con un día menos, pero buen comienzo.
0: Martes.
2: Ayer estuvo de cumpleaños mi bebé menor.
0: No.
2: Cumplió 26 años y atrasadito, pero lo quiero saludar.
0: ¿Ya?
2: Acaba de irse de vuelta a Santiago.
0: Ayer estuvo de cumpleaños. ¿Cómo se llama? Dígame.
2: Ayer estuvo de cumpleaños mi bebé menor.
0: ¿Ya? ¿Cómo se llama?
2: 26 años.
0: 26.
2: Y atrasadito, pero lo quiero saludar.
0: Ni un problema.
2: Acaba de irse de vuelta a Santiago.
0: Ya.
2: A la universidad. Así que tenga un lindo día. Una buena semana.
0: ¿Cómo se llama?
2: Y un buen comienzo de su nuevo año de vida.
0: ¿Y cómo se llama?
2: Él es Esteban.
0: Esteban.
2: Alonso Esteban. Marambio Garrido.
0: Ok.
2: Un buen comienzo de su nuevo año de vida. Él es Esteban Alonso Marambio Garrido.
0: El Esteban que está de cumpleaños.

Oye, que tenemos cumpleaños hoy día. Hay hartos de cumpleaños. Felicidades entonces al cumpleañero Esteban. Buen día.

0: Hola, mi amor. Mi amor, hola. Oye, quiero mandar otro saludo. ¿Lo tenemos por ahí? Hola, mi amor.
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0: Seis minutos nos separan para...
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0: en... Irene, a ver si podemos tener en oración para darle fortaleza y recuperación a Patricio Miranda, que nos está escuchando. Ahí se está recuperando. Así que le damos mucha fuerza, fortaleza al patito. ¿Está por ahí o no?
1: Borrachón, borrachito.
0: No, pero no le di.

0: recuperación en la sala ahí, en el hospital, Cefán, en el hospital. Patricio, ¿cómo está? Esperando que esté mucho mejor, tirando para arriba, como me imagino, ¿ah?
1: Estoy aquí bien, te llamo, o sea, te hablo para, bueno, comunicarte, ya que tú y mucha gente que me conoce y que yo conozco han orado por mí.
0: Y vamos a seguir apoyándote.
1: Y para contarles que mi tema, mi cirugía, contra el tumor que tengo.
0: Tiene un tumor.
1: La estenosis esofágica, un cáncer nivel avanzado, benigno.
0: Ya. Patito, fuerza.
1: Está ahí, se le está dando lucha. Y quiero agradecerle a todos, tanto a tu persona y a tus auditores y a la gente que me conoce. ¿Ya?
0: Ahí vamos a estar, amigo mío.
1: Un abrazo fuerte, apretado, y darles que decirle a todos que no hay piedra en el camino que sea obstáculo para seguir avanzando.
0: Exacto, amigo.
1: Vale, un abrazo, y la mano de Dios siempre me ha acompañado en todo este proceso. Todavía queda bastante todavía por recorrer, pero vamos bien.
0: Vamos, vamos.
1: Un abrazo,
0: vamos.
1: Amigo, que estés muy bien.
0: Igual para ti, fortaleza, cariño, vamos a estar orando. Patricio Miranda estaba tomando desayuno, me dijo que estaba tomando desayuno de suero.
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0: con... suero con calmante.
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0: Eso, tómelo con humor lo que está pasando. Disfrútelo, un abrazo, disfrute la vida, comparta con su familia.

0: Estaba tomando un buen desayuno, me dijo, con suero. Qué lindo. Un abrazo, compadre.
1: Vale, vale, gracias por tu palabra, Mauri. Ahí estamos, estoy tomando desayuno ahora. ¿Ah? Un cóctel de suero con medicamento. ¿No? Pero todo bien, todo bien.
0: Vale, compadre, un abrazo grandotote para ti, para toda la familia, a tu gente hermosa que te está apoyando también. Cuídate mucho, compadre Patito.

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1: Oye, ¿ya era 10 de la mañana?
2: Ya son las 10 de la mañana con un minuto.
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3: Ya son las 10 de la mañana con 11 minutos.

0: ¡Afírmate, compadre! ¡Afírmate! ¡Afírmate, Antonio Cajas!
1: ¡Muy buenos días, me subí! Aquí Antonio Cajas reportándose una vez más en este lindo y hermoso puerto de San Antonio, que se encuentra nublado. Un saludo para usted, amigo mío, para la DJ Candy, para mi señora Soledad Caíno, amigo que está en la casita, un saludo para ella. Un saludo también para el amigo Tomás Móvil Pan y para todos los carnavaleros, carnavaleras, bechoncitos y bechoncitas que están a la escucha también. Adelante, estudios.
0: Oye, quiero, ya que apareció Tomasito, o sea, Antonio Caja, eso, Tomasito también apareció en la mañanita. Darle un aplauso a ellos y a todos los auditores que fueron y nos encontramos el sábado. A todos. ¿Ah? Aquí recién estaba conversando con Antonio, que me estaba haciendo su reporte. Y él y muchos auditores. Él fue con su amada Soledad a compartir con la familia, con Sandy, a apoyar esta causa que hicimos el día sábado, junto a todos los vecinos, amigos, artistas, empresarios, mucha gente que apoyó. Agradecer a Don de la Patito, que nos entregó una donación de pollito, a la Casa de Muñecas también, que nos entregó unos premios, auditores que llegaron con premios también, a la señora Beatriz con papita, y mucha donación y mucho apoyo. Fue un excelente evento. Y a usted, amiga, amigo, auditor, fueron muchos, de San Antonio, del Tabo, el Quisco, Cartagena, de todos los rincones del litoral, apoyar a nuestro amigo Mauricio. ¿Ah? Un abrazo grande, gracias por estar compartiendo ese sábado en una jornada solidaria. Así que a todos, son muchos los auditores, todos los auditores que fueron saben, así que estamos ahí con ellos. Un abrazo grande a cada uno de ustedes y gracias por estar ahí día a día cuando uno lo requiere. La solidaridad en todo momento hace de la suya, en este caso ustedes. Gracias, señor. Y se viene otro evento solidario también, ¿no?

0: Nos vamos a San José de Algarrobo porque por allá está, ¿quién está en San José? Juanito. Juanito, un abrazo grande para ti, Juanito, que estás allá en San José de Algarrobo. Tenemos una sintonía única en San José de Algarrobo, así que un saludo grande a Juvenal. Juvenal. Juvenal Barrientos. Abrazo, amigo. Gracias por estar ahí con nosotros. Juvenal Barriento, escuchando Carnaval en San José. Juvenal Barriento. Gracias, amigo. Y también para Angélica, sí, también es de San José de Algarrobo. Saludos, Becho Becho. Un abrazo grande a usted, a su familia. Saludos a mi gran amiga Lorena Pacheco, de su amiga Angélica de San José. Gracias al grupo Disparo y a otros grupos por saludar a nuestro club de Guasos, San José de Algarrobo. Saludos a los chiquillos de ahí arriba. Saludos para ellos desde Radio Carnaval.
1: Y arriba, arriba, arriba, arriba, arriba, arriba, arriba.
0: 10 de la mañana, 22 minutos.

0: aquí en el Quisco estamos conectadas con un poquito de lluvia de repente.
1: Sí, hay lluvia de repente.
0: Aquí estamos con Maxi.
1: Vamos, Maxi.
0: Y empiezan las clases de nuevo.
1: Ah, ya.
0: Y en este día quiero saludar a una amiga de la vida, amiguito.
1: Ya.
0: Ella fue abuela de una linda nieta.
1: Ya.
0: A nuestra amiguita Miriam Abarca Pizarro.
1: Saludos para Miriam, fue abuelita.
0: Ella fue abuela.
1: Yeah.
0: Una linda nieta.
1: Ay, qué lindo.
0: A nuestra amiguita Miriam Abarca Pizarro. Yeah. Que está en Algarrobo. Le mando muchos cariñitos y muchas bendiciones a
1: abuelita,
0: su nieta.
1: Abuelita.
0: Que ella entró al clan de las abuelas.
1: De las abuelitas.
0: Cariños a todas las carnavaleras y carnavaleros que están presentes, las belloncitas, muchos besitos en este día.
1: Gracias, saludos para la brujita.
2: Hola, hola, Mauri. La brujita por aquí.
1: Hola.
2: Amaneció como nunca, como con un esplendor, con una luz.
1: Qué lindo.
2: Maravillosa.
1: Qué lindo.
2: Con un ánimo infinito.
1: Qué
2: no sé si es hoy día porque es martes 13, pero bueno, es un número que dicen que es fatal, que es no, para
1: todo,
2: mí no, porque yo tengo un hijo nacido un 13.
1: Ya,
2: así que
1: una bendición.
2: Para mí es maravilloso.
1: Es una
2: así
1: bendición.
2: Que yo soy una brujita de aura blanca y les mando a todos. Esa luz, esas bendiciones para cada día.
1: Gracias.
2: Para los que están enfermitos, va a ser un día alentador.
1: Eso, vamos con todo el power.
2: Es un día, es un número más nomás.
1: Sí.
2: Y hagámoslos bonitos, hagámoslos alegres.
1: Exacto.
2: Así que eso, un besito para todos. Que tengan un buen día, maravilloso día. Así es y así será.
1: Así será, pues bendiciones para ti también, brujita.
2: Así se ponen canciones románticas.
1: Un abrazo.
2: Rancheras románticas.
1: Un abrazo.
2: Te soñé para todos, para los que están en el cielo también.
1: Un abrazo.
2: Un besito.
1: Abrazo al cielo, a los que no están con nosotros, que han partido, no han dejado, pero nos dejan el corazón llenito de alegría. Para recordar las cosas bonitas que se han vivido con ellos.

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2: Ya son las 10 de la mañana ¿ya? con 31 minutos.
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10: Esta es la hora.
11: Ya son las 10 de la mañana con 39 minutos.

0: ¡Ay, que está llorón!
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0: fin. ¡Oye, que está llorón, oye! ¡Que está llorón hoy día, compadrito! ¡Ah, le pusiste bueno! Oye, quiero mandar un saludo por acá, a ver dónde está, dónde está, dónde está. Por favor. A Rosita de Cartagena. Dice por acá, quiero saludar a mi amado, a mi amado. Lo primero, saludar a usted y a su esposa. Un abrazo grande. Y a mi esposo que está de cumpleaños hoy, Mario Zapatilla. Buena, Mario Zapatilla, qué buena, estáis de cumpleaños. Saludos, Mario Zapatilla. Mario Zapa, Zapatilla, Zapatapa, Zapatapa, Zapatapa, Zapatapa. Cantémosle de cumpleaños a don Mario, por favor.
2: Que Dios te bendiga y que cumplas muchos años.
0: En Cartagena, de parte de ella, de Rosita. Mario Zapatilla, a mi esposo, buen día, buen marido, buen padre, lo queremos mucho. Que siga cumpliendo muchos más. De su esposa Rosa, Rosita, familia, escuchando carnaval.

0: excelente padre. Muy bien, señor.
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0: Un buen tipo, mi viejo. Presente.
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0: Un abrazo grande.
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0: Feliz cumpleaños. Amigo mío, feliz cumpleaños.

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Ocho para las 11 de la mañana. No digáis tanto la hora, becho. Ocho para las 11.

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5: Esta es la hora.
6: En su radio Carnaval ya son las 11 de la mañana con 6 minutos.
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Roberto Carlos. Qué lindo los temas de Robert. ¿Seguimos? Por favor, Can. Coloque los éxitos de Roberto Carlos que llegan al corazón. Gracias, Roberto Carlos.

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La ruleta del amor. Oh. Roberto Carlos Regalón. En este martes

Ya, gracias, Candy. Te basaste, te basaste. Gracias, Candy. Ya, ahí nomás, no, no. Candy, Candy, ahí nomás, no, nada más. Ya, ahí nomás. Estamos listos, estamos en la hora, Candy. Estamos en la hora, Candy. Ya, pues, hombre.

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10: Esta es la hora.
11: En su radio Carnaval ya son las 11 de la mañana con 43 minutos.

0: cosa.
1: Está raro.
0: Sospechoso.
1: Sospechoso.
0: A mí que va a ir un terremoto con unos cototos.
1: Ya, no sé ya decir.
0: Nos vamos a ver el piso muy bien.
1: Bueno.
0: Un saludo a mi compadre. Mi compadre era Totoracho. Mi compadre Bitoco.
1: ¿Bitoco?
0: Ahí lo hicimos cambio de luces.
1: Ok, ok. Saludo a Bitoco, que hace poquito escribió también acá. Bitoco nos escribió, buen día, dice. Buen día, ñañito, aquí escuchando, saludos y que tenga un lindo día, martes, lleno de bendiciones. Gracias, Bitoco. Gracias, Bitoco. Gracias, Bitoco. María Elena Lacholi, ¿cómo está? Hola, María Elena Lacholi. Saludos grandes. Recién, un abrazo. Ajetreada, mucha labor. Escuchando, junto a Candy. Se pasaron. Un abrazo grande, un saludo. La Choli, buena la música. Buena semana, buen martes. Acá con llueve, se asoma el sol. Llueve, se asoma el sol.

0: Saludos, Mario Zapatilla, que está de cumpleaños.
1: Buenas, becho. Deseándote un feliz día, martes, becho. Aquí está Mario Zapatilla. Me pilló de sorpresa el saludo, becho. Muchas gracias,
0: señora. Su amada.
1: Aquí estamos, becho, escuchándote, Mario Zapatilla. Gracias.
0: Feliz cumpleaños, Mario Zapatilla.
1: Gracias, becho. Aquí escuchándote, becho.
0: Grande, Mario Zapatilla.
1: Mil, la ruleta del amor.
0: ¿Le gustó la ruleta, no?
1: Buena.
0: ¿Le gustó?
1: Se las mandaron.
0: Le gustó la ruleta, le gustó la ruleta. Excelente la ruleta, dice la Eli. María Lucero.
2: Chiquito, pido disculpas, acabo de llegar del hospital.
0: ¿Le fue bien?
2: Espero que haya amanecido bien, lo haya pasado súper bien el fin de semana.
0: Ya, igual, pues usted, pues.
2: La Candy, igual.
0: Un abrazo.
2: Y toda la gente que lo acompaña, ya.
0: Un abrazo. María Lucero. Besitos, abrazos. Cuídese. Bendiciones, María Lucero.

0: la ruleta laurentina, Pilarcita.
1: Tú eres mi hermano del alma, realmente el amigo.
0: Oh, qué lindo cómo canta la
1: gente. En todo camino y jornada estás siempre conmigo.
0: Qué lindo, la gente como le gusta el espacio.
1: Que eres un hombre aún. Ay, becho, becho, esta canción me pone nostálgica.
0: Oh.
1: Me encanta, aparte que me encanta Roberto Carlos.
0: Qué lindo.
1: Me gusta tanto que le puse a mi hijo menor
0: Roberto.
1: Le puse Roberto Carlos.
0: Mira.
1: Se llama Roberto Carlos.
0: Oh, qué bueno.
1: Y esta canción me llega al alma. O sea, siempre se la dedico a mis hermanos.
0: Qué lindo, un abrazo
1: mi
0: grande.
1: Mi hermano José, mi hermano Juan Bautista, el Cazuela.
0: El Cazuelita.
1: Mi hermano Mauricio. Y nuestro hermano que está en el cielo.
0: Un abrazo.
1: Así que por eso me acuerdo de ellos, pues me da penita.
0: Ay, la penita, un abrazo.
1: Un feliz día para todos aquí en Totoral. Nubladito.
0: Ya.
1: Hace rato, hace un
0: y aparece el sol.
1: Que cayó un poquito de agua.
0: Ya.
1: Pero ahora ya se ve como que las nubes se están
0: disipando.
1: Yo en el gym, ¿ya?, escuchando la carnaval.
0: Carnaval.
1: Y luego me pondré a trabajar.
0: Déjale, un abrazo.
1: Porque rica soy, pero me falta tener plata. Así que tengo que trabajar. Felicidad y buen día para todos.
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0: días o buenas tardes, como sea, pero estoy
1: buen saludando. Día todavía.
0: Buenos días de Chovecho, buenos días Candy.
1: Buen día, buenas tardes, buen día,
0: bendiciones para todos ustedes, los que escuchan Radio Carnaval también.
1: Buen día todavía, buen día.
0: Para los enfermitos también hartas bendiciones, aquí en la cruz se sale el sol, se esconde y vuelve a llover, claro. Y así se lleva el
1: así
0: tiempo,
1: está
0: raro.
1: Raro.
0: Sospechoso. Hoy es martes 13, así que no te cases ni te embarques.
1: Ok.
0: Que tengan una excelente jornada.
1: Nos quedamos en la casa.
0: Buena la música. De hecho, de hecho.
1: Un abrazo
0: de luz para todos.
1: Gracias, gracias, Jota.
2: Yo te digo, bello, bello. 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Es la radio Carnaval. La que siempre más escucha. La que tiene buena música. La que pone la DJ Candy. Con todo el corazón, se lo digo yo, DJ Jotami.
1: Jota,
2: amiguito, que yo soy de la verdad, DJ
1: Jotami. Hola, Jota.
2: Escucho el amiguito.
1: Hola, Jota.
2: En este fin de semana algo que ya pasó.
1: Hola, Jota.
2: Esta semanita cortita.
1: Hola, Jota.
2: Que Dios los bendiga a usted, DJ Candy, a toda su familia. Como Radio siempre, Jota. Por acá, DJ Jotami es la número uno. Radio Carnaval.
1: Gracias, Jotami. Las cosas te salen mejor. Lady Laura.
3: Hola, hola, buenos días, mi bello bechito. Que
1: le
3: tengo
1: contó.
3: Un excelente día junto a mi bella hermosa Candy. Aquí
1: Luz se Reyes.
3: Llueve, sale el sol.
1: Claro.
3: Está loco.
1: Está loco el día.
3: bendiciones para ustedes, mis niños. Los quiero mucho, los adoro a mi bella Candy, a ti, mi becho.
1: Gracias.
3: Y voy a saludar a mis bechoncitas, bechoncitos, carnavaleras, carnavaleros y gracias. A todos los que escuchan la radio Carnaval.
1: Gracias.
3: Y a mi revoltoso, a mi grupo revoltoso.
1: Un abrazo.
3: A María, Margarita, Maggi, Ramón.
1: A todos.
3: Catita y yo.
1: A todos.
3: Luz Reyes. Ya.
1: Dale, Luz Reyes.
3: Te quiero mucho, mi becho. Y tu buena la ruleta del amor.
1: Me gustó, me gustó, me gustó. ¿A quién más le gustó la ruleta?

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0: Choli dice, está tirando toda la parrilla y toda la carne a esta hora con lluvia. Están tirando toda la carne a la parrilla, jajaja, ja, ja. Está buena la música, bello, bello, está buena. Es que la carne se pasa. ¿Vamos con el horóscopo? Ok, me dice que vamos con el horóscopo. 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Ok. Amigo de Aries, transita una etapa donde podría ubicarse en un mejor estado social. Así obtendrá un crecimiento, aprovéchelo. No pierda y no tenga miedo en avanzar con su amor. Arriéguese un completo más. Un completo. Oh, sería rico, un completo. Arriéguese por completo al amor. Que estaba pensando en el completo. Así encontrará la felicidad, Aries. Concéntrese en todas las tareas que tiene para hoy día. Sería una jornada óptima para invertir y realizar nuevas variantes en lo profesional. Haga lo posible por animarse a cambiar de estilo de vida, Aries. Amigo de Tauro, emprenda un nuevo comienzo. Intenso, verdadero. Obstáculos van a aparecer, pero usted lo va a sortear. Es el momento que busquen el amor, ese amor que estaba perdiendo. Siéntase un poquito más con cariño. Brinde amor, madure, prepárese, ya que tendrá que aprovechar una nueva oportunidad laboral que se viene. Demostrá su conocimiento en este día. Salga a pasear, entre a una librería, léase un libro y recupere ese hábito de lectura, Tauro. Amigo de Géminis, sepa que necesita transitar por algo nuevo, una jornada nueva. Va a seducirte algo. Ojo ahí, Géminis. Evite de obligaciones laborales que se confundan con el amor. Cuando finalice la jornada laboral, intente llegar temprano a su hogar. Hoy gaste estrictamente lo necesario en la parte económica. Maneje los dineros, cuide los dineros. Presupuesto. Ojo ahí, ¿eh? Dieta apropiada, bajo en sodio, la sal, no sufre de hipertensión arterial, así que cuídese, porque puede sufrirlo. Medicarse no es bueno, Géminis. Cáncer. En esta jornada intente estar preparado, ya que saldrá a la luz a algo que le va a cuestionar, cosas ocultas con su familia. Procure reconciliar con su alma gemela si es necesario. Disfruten de la vida. La relación de tantos años hay que cuidarla. Aprenda a trabajar en equipo. Acepte la oportunidad que viene en el mercado. No caiga en el estrés, en la ansiedad, Cáncer. No, no, no. Leo, evite debilitarse. Todo va a salir muy bien como usted lo está planeando, aunque un poquito lento. No se apresure. Vaya paso a paso. Va a alcanzar el éxito. Durante esta tarde el amor le brinda una grata sorpresa que no esperaba. Disfrute de la misma al máximo, Leo. Gracias a un nuevo proyecto laboral que empezó y su esfuerzo continuo, después de tanto tiempo, comenzarán a dar frutos. Aprenda a desarrollar la sensibilidad. Opte una actitud más segura y relajada, Leo. Horóscopo. Horoscopito. Mediodía en Chile, se viene el folclore.
1: Exactamente, las 12 horas, mediodía en Chile.

0: Buenos días, Pechovejo, por acá. El muñeco en el frío. Ya andamos vacilando aquí en Cartagena. Quería saludar a mi esposa, a Alicia Prado, y saludar también un par de amiguitos, a don Guillermo Acuña y a Luis Leal, el rey del putito más rico. Buenos días, Pechovejo, por acá. El muñeco en el frío. Ya andamos vacilando aquí en Cartagena. Quiero saludar a mi esposa, a Alicia Prado, y saludar también un par de amiguitos, a don Guillermo Acuña y a Luis Leal, el rey del putito más rico.
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2: Esta es la hora.
3: Esta es la hora en su Radio Carnaval, 12 horas con 12 minutos.

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0: Buenos días, casero.
1: Buenos días, caserita. Buenos días.
0: ¿Tiene chunchule?
1: ¿Cuántos metros quiere?
0: 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Quiero un kilo nomás.
2: Oiga, casero, ¿y no hay arguatita?
0: ¿Cómo la tiene?
1: Picante, pues.
0: Ya, déjense de lecera. Deme un kilo de cazuela y un bistec. Y no me vayan a dar piltrafa.
1: ¡Escoa!
0: Ay, se llevan puro tandeando y no atienden nunca.
1: No, caserita, nosotros trabajamos 25 horas al día.
0: ¿Cómo 25 si el día tiene 24?
2: Es que nosotros nos levantamos una hora antes, pues.
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3: 12 de la tarde con 23 minutos, el folclor en este martes 13 de octubre.
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0: Esta es la hora.
2: Esta es la hora en su Radio Carnaval, 12 horas con 39 minutos.

0: también.
1: Y pensaron que no volveríamos. ¡Arriba la palma!
0: Saludos a los chicos de Los Potros del Valle y los fan clubs de los chicos de Los Potros del Valle de Algarrobo.
2: El mejor estilo de la...

10 minutos nos separan para la una. 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

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Virgo, Virgo, entiendan que la carencia de confianza podría llegar a ser un obstáculo. Ojo ahí, ¿eh? Cuidado, cuidado. Es el momento para que trate de combatir ese estado. Serán días difíciles en el amor. Dedicación, prepárese, reuniones. Ojo ahí, amiga, amigo de Virgo, aproveche las nuevas posibilidades de ganar dinero en estos días, Virgo. Amigo de Libra, Libra, prepárese, ya que se acerca un momento muy propicio para hacer un negocio. Y eso es bueno, amigo de Libra. Brinde solidaridad en estos días. Tiempo para evaluar qué es lo que funciona y lo que no funciona, para poder cambiar de actitud de a poco. Libra, organice algo en estos días para salir a disfrutar, Libra. Un abrazo grande. No se quede encerrado en su hogar. Sea aventurero, Libra. Escorpio, atento. ¿Qué hora, eh? 7 minutos nos separan para la una. ¡Wow! Escorpio atraviesa un periodo donde deberá avanzar sin miedo, enfocarse, planificar nuevos proyectos en la vida. Gracias a la luna, todo muy bien. Escorpio, evalúa si tiene condiciones para terminar un trabajo que es de día a día. Economía, un poco lenta. Pérdida de platita, ojo. Mantenga y cuide su platita. Sistema nervioso, cuídese. Descargue todo en estos días.

Martín vuelve a Los Ángeles. Apúrate, vos, cambio. ¿Leímos Scorpio, no? Cuatro minutos nos separan.

todo esto me dijeron, oye, a las 12 vamos a comer completo. Ya, ah, buena, ya, vale. ¿Quién se anota? Yo me noté, dije yo, no, no he comido nada toda la mañana. Ya, igual, dije yo, vamos con los completos. Y eran completos de invierno. Era sustancia con en vez de vienesa era un cuchuflí de manjar. Ese fue el Gianni con su talla. Todos nos fuimos a sentar pasadito a las 12. ¡Ah, el video completo! ¡Bla, bla, bla, bla, bla! Llegamos y había una cosita así chiquitita. No tenía más de 10 centímetros, ¿así sería? Más o menos, así, así, más o menos, así. ¡Chiquitito! ¡Chiquitito! Como muchos de nosotros. Los completos, claro, los completos, los completos. Vamos con el oroco. Matemos el oroco. Ya, ok. Sagitario. Sagitario. Intenta observar a la gente que le rodea. De esta forma se va a comportar mucho mejor. Oportunidades que desvalorizan en estos días. Etapa donde estará encantada, encantado de convencer a su alma gemela. Aproveche este momento para disfrutar verdaderamente lo que necesita. Bien, Sagitario. Se pretende encontrar con alguien, hágalo. Concéntrese, concéntrese, concéntrese, concéntrese. Bien. Concentrado. Procure implementar algunos cambios en la rutina. Cambios, cambios, cambio, cambio. Vida libre. Sepa que se sentirá con mucho cariño y amor estos días, Sagitario. Vamos con Capricornio. Capricornio. Capricornio. Entienda que antes de establecer cualquiera de los objetivos que tiene a futuro, debe tener una pauta concreta, claridad en lo que va a realizar, Capricornio. Si el amor toca a la puerta, préstele atención. Sí, mucha atención. Déjese intimidar. Seducir. Están golpeando la puerta. Eso es para Capricornio. Periodo probable para terminar con cosas legales, burocráticas. Va a terminar con todo, ¿ah? De ser hartas vueltas. Finalice todo muy bien. En esta mañana, antes de ingresar a su trabajo, intente distraerse un poquito. Capricornio. ¿Ahora viene Acuario? Ok. Un minuto nos separa para la una. Acuario, no diga tanto la hora, becho, becho, me dice. Acuario, deje de querer controlar todo a su alrededor. Todo a su alrededor. Entienda que la actitud no es beneficiosa, ya que puede entornarse un poquito complicada, Acuario. Sepa que podría sufrir un poquito en el amor, Acuario. La relación de pareja está muy bien. Intente cambiar de actitud. De lo contrario, podría haber una separación, Acuario. Evite los malos entendidos con sus pares, Acuario, Acuario. Esta noche le invitarán a cenar. ¡Wow! Vaya cena. No dude y postergue los compromisos y acepte la cena. Que no sean completos de invierno. Nos vamos con Piscis, la tallida del Gianni Banchetti. Ustedes en la tarde agarren los palos. Yo dije, Gianito se va a colocar, se va a rajar con completo. Dije yo, así uno completo. Eran heladas, completo de invierno, helado. Así no, chiquitita, chiquitita. Piscis debe aprovechar este periodo profesional para cosechar lo que usted tiene. Bien, bien. Relájese, disfrute de las ganancias de los proyectos. Sí, hace rato que estoy disfrutando de las ganancias. No tengo evento el fin de semana, pero ni importa. Resuelva cuanto antes este momento material con su alma gemela. De lo contrario, podría sufrir una crisis. Ojo ahí. No permita que lo monetario afecte a la relación. No, para nada. Sea paciente. Entienda que tiempo al tiempo, al emprendimiento y a los trabajos podrían salir perjudicándose en un trabajo que no le conviene. Sepa que es el momento para que su cuerpo esté más esbelto. Exigencias físico. Coma menos. Na que mala onda. Qué mala onda se te ha metido, horóscopo.
Me dice que no coma. ¿Estamos listos? ¡Ya estamos listos! Este jueves 15 de octubre, déjate llevar por el romanticismo de los éxitos de Sandro. Tú tienes por ahí, Candy, hay un mix de Sandro muy bueno que sacó Eric. ¿Lo tenemos por ahí o no? Porque se viene el tributo a Sandro. Oye, muy bueno el tributo. Muy bueno, muy bueno. ¿Cómo dice?

de ir regreso de la noticia vamos a tocar ese mix de Sandro. Muy bueno. Que lo hizo Eric Berrío. Se viene con todo entonces el tributo a Sandro en el Casino Enjoy. 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

0: Los piecitos de Eros. Piececitos.
1: Maruja.
0: Maruja, Maruja. Saludo grande para Josecito y la Maruja del Tavo. Y para todas las Maruja, Maruja. Mueve, mueve, mueve, mueve. Chiquita, chiquita, chiquita, chiquita, chiquita, chiquita. Como el Jorge Ale. Chiquita, chiquita, chiquita, chiquita. Y hace coreografía el Jorge Ale. Le sale más fea la coreografía. No salva a nadie para hacer coreografía. Jorge Ale. Anda, puro peleando el Jorge Ale. Dígale, dígale, que le dije yo.
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4: Esta es la hora.
5: En su Radio Carnaval son las 13 horas con 15 minutos.
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regresamos. Sí. Tengo varios saluditos. Mi DJ Candy. Para Clarita, que está ahí. La Clarita me dice: hola, Becho Becho. Saludos, Clarita de Cartagena, que hace rato no la había visto. ¿Eh? Oye, pensé que iba a ir el sábado, Clarita de Cartagena. Un abrazo grande para ti, Clarita. Un abrazo. Me imagino que a lo mejor tenía ocupado su tiempo y todo el tema. Un saludo grande de cumpleaños para el nieto. 10 años. Agustín Tobar Améstica. De su abuela, la Clarita Cartagena. Me encantó la ruleta, Becho Becho. Y mi saludo de cumpleaños para mi nieto Agustín. Cantémosle, equipo.

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1: Y ahora, ¿hubo partido fin de semana? Por favor, ¿tenemos partido? Pongan partido. Pongan los partidos ahí en la pantalla, por favor. ¿Qué pasó?

0: ¿Para qué colocan eso?
1: Tengo tanto sol y vengo cantando desde Guaguancó con sabor cubano.
2: Buenos días, fiera, monstruo, máquina, ídolo.
0: Buen día, buenas tardes.
2: ¿Cómo estás?
0: Aquí estamos.
2: Iniciando la semana, un día martes, ¿eh? Felices, felices.
0: Ya.
2: Los que somos del más grande de la quinta región.
0: El Colo Colo.
2: Oye, diga a DJ Candy que se toque una de los Viking 5.
0: Ah, ya.
2: Ay,
0: ya,
2: señor,
0: caché, ya.
2: Qué manera de reírme el fin de semana. Oh,
0: oye, que soy
2: y
0: pesado.
2: Y los chuchos se fueron de paseo. Le faltaron los puros huevos duros, ¿no?
0: Oh,
2: por Dios, ¿no? Oye, que tengan una excelente semana a todos los auditores, las belloncitas, los carnavaleros.
0: Exacto.
2: Un saludo desde Aguamarinas, Algarrobo, y especialmente de, o sea, desde la casita de muñeca.
0: Soy bien pesadito.
2: Ahí. Hoy ya vamos con el equipo completo otra vez, ¿eh? Saludo a Rosita, saludo a Levita, que están ahí poniéndole bueno.
0: Ya.
2: Ya. Un abrazo, mi amigo. Hablamos. Saludo vale. A DJ Candy, está buena la música. Un abrazo, mi rey. Y saludo al más grande de la quinta región, a Everton.
0: ¿A la Chile? ¿Colo Colo? ¿Católica?

0: Fin de semana, Universidad de Chile 6. ¿Están jugando tenis? Sobre Ñublense. Oh. Deporte Limache 2, Palestino 2.
1: De Coquimbo soy. Y vengo cantando. Este
0: con set. La Calera 1-1.
1: De Coquimbo soy.
0: Ah, por eso pusieron esta canción. Coquimbo 5, Colo Colo 2. ¿Qué pasó, Colo Colo? Sigue puntero, sí, ¿eh? Sigue puntero. Que no lo agarren para el deseo, ¿eh? Sí, sigue puntero. Otro partido donde Everton. Ah, claro, por eso es el mejor de la región. Everton ganó 3-2 a La Serena. Ah, por él. Y el de la Católica está pendiente con el Audax. Y la tabla, Jimmy Algarrobo, no te favorece mucho. ¿Cómo va la tabla? Colo Colo, 54 puntos. 45 la Chile. La Católica, 42, con un partido menos. Everton, 39. Ah, por él. De buen color. De buen color. Ay, más grande. De buen color. Ay, señor, ya. Ya. Menos mal que no está César Campuzano acá.

0: Una de la tarde con 23 minutos, fútbol del fin de semana. Ahí lo tuvimos. Ya. Saludos para Lorena. ¿Cómo está, Lorenita? Saludos. ¿Cómo está? ¿Cómo está la salud, Lorena?
1: Que tengan una linda semana cortita.
0: Un abrazo.
1: Llenita de bendiciones. Oye, sí, más corta junto a todas las familias carnavaleras y a nuestras belloncitas todas preciosas.
0: Ya.
1: Aquí esta semana, como le decía, sea llena de bendiciones, que los enfermitos ya se vayan recuperando, ya. Yo gracias a Dios un poquito mejor.
0: Qué bueno.
1: Así
0: qué
1: que bueno. vamos con buenas vibras.
0: Saludos, Lorena.
1: Deseos y abracitos. No llueve, pero gotean las cruces, pasan las nubes, mojan, sale el sol.
0: Claro.
1: Estoy, entro la ropa, saco la ropa.
0: Así están todos.
1: Sí, que así me llevo.
0: Ya, pues saludos, Lorena, un abrazo grande.
1: Lorena, desde las cruces.
0: Gracias, Lorena.
2: Oye, Mauricio.
0: ¿Qué pasó?
2: Es verdad que por ahí por la Plaza Prat anda un loro ya. Llorando y todo ya, desplumado.
0: Pero así estamos. Ya.
2: Y cantando un año más, el ave, un año más. Ya, mi amigo, ya. Que tengan una buena semana, hablamos.
0: Ya te va a tocar perder. No te voy a bajar del columpio cuando pierdan, así que no. Prepárate. No te voy a bajar del columpio, acuérdate nomás que no te voy a bajar del columpio.
3: Bicho, te cuento que San Antonio está despejado, San Antonio, bicho. Adelante, estudio.
0: Gracias, amigo mío. Oye, quiero mandar un saludo a la Isabelita Durán, que en un momento tanto lavado plato, tanto rifa, tanto preparar el pollo, porque yo preparé el pollo el día anterior, lo dobé, todo el tema, el pollito ahí en el beneficio. Tanto preparar, garzonear, quiero agradecer a la garzona, a Lorena, sí, a la Angélica, la Isabelita, que estuvieron ahí en la cocina, y a todas las bechoncitas que se presentaron. Y especialmente a la Isabel Durán, que les preparó unas papitas fritas a mi Candy. Isabelita Durán. No quedaba nada. Nosotros pensábamos comer pollito y se acabaron los pollos y nos quedamos con las ganas de comer pollo. Porque fue venta total. Se vendieron todo, quedamos cortos. Dentro de los cortos que ellos. El último que se salvó fue el Danilo con la Jessy. Y ese come, ¿ah? Y Candy dijo, ya, ahora mi pollito. No quedan. Por andar lavando copas. Pero la Isabelita Durán dijo, Candy, espéreme. Voy a ir a prender el fuego. ¿Quiere unas papitas fritas? Ok. Así un plato de papas fritas.
4: DJ Candy.
0: Agradecido Isabel Durán, ¿eh? ¿Qué pasa? Yo también aproveché de comer algunas porque no puedo comer mucha papa. Por los... No.
5: Hola.
0: Hola,
5: Becho.
0: Hola, Lupita.
5: Hablemos de fútbol.
0: Sí, de fútbol.
5: Hoy día.
0: No.
5: Hay que hablar de fútbol.
0: No, mejor no. Yo
5: al campeón, ¿qué le pasó?
0: No hablemos nada de fútbol, mejor. Dejémoslo así nomás. Ya, dejémosla así nomás.
6: Gracias, muchas gracias, querido Bello y Candy.
0: Ya.
6: Don Mauricio, ¿le puedo hacer un favor?
0: ¿Me quiere pedir un favor?
6: ¿Dónde van a estar los potros para ir a ver a mi amigo Jorge?
0: ¿En los potros? Voy a estar avisando en la semana. No sé si esta semana van a estar los potros en algún evento en el litoral. Voy a estar averiguando. El sábado estuvieron en Algarrobo, eso sí. Sí, estuvieron en Algarrobo. Oye, quiero reconocer. Este sábado hubo un evento muy bueno, un evento, una fiesta, exacto, en el sector de la parcela Los Lunes. ¿Sí? ¿Hay ese sector? Sí. Gustavo Las Cruces, con grandes bandas. Reconozco que se hizo algo bonito en el Tabo, dice agradece. Está bueno ya. Para que la gente lo disfrute. Sí. Excelente, ¿ah? Sí, se merece un aplauso los organizadores del Tabo con la productora. Muy buenos invitados. Coqui, Los Dinos, bandas locales, grupos folclóricos, artistas locales, y eso se destaca. Eso reconozco, sí, que no me quisieron llevar a mí. Y eso que le hice un precio, pero único.
4: Sí,
0: hola,
4: sí,
0: hola, hola, hola, hola, hola,
4: hola, hola, hola, hola,
0: hola,
4: ¿qué
0: hola,
4: tal,
0: hola, hola, hola.
4: Qué linda jornada tuvimos donde el Chupete.
0: Exacto.
4: El sábado para ayudar a Roca, Sandy, Cumbia. Pero acá, la estáis rompiendo, con Roberto Carlos. Candy, te la mandaste, Candy. Realmente la carnaval marca un precedente y marca la diferencia. Adelante, estudio, te lo dice tu corresponsal Fernando Rivas de la parcela 13 acá en Cartagena. Adelante, estudio.
0: Llega mayo, llega el quechu, de la montada, llega la mamá yo con ajo, llega la mamá yo con ajo. Llega el cigarro, le tengo el cigarro. Así andaba el Fernando. Llega el cigarro. Está en la cuneta del restaurante.
3: Ya le dieron pal con vino al Fernando, oye.
0: ¿No te vendió mayo? Oye, ¿estuvo Fernando a todo esto, po? ¿Anduvo allá el Fernando? Estuvo el Fernando. Cecilia, saludos desde el Tabo, un abrazo. Josecito, ¿cómo está?
7: Eso, buenos días.
0: Buenos días, buen día, buenas tardes.
7: ¿Cómo estás, Josecito?
0: ¿Cómo está, José? ¿Cómo está la Maruca?
7: La María Zamorano.
0: Ya.
7: Lloviendo acá en el Totoral.
0: Llueve y para.
7: Está lloviendo.
0: Y para. Llueve así y para. Llueve.
7: Para taparse un poquito del frío y de la lluvia que está cayendo acá en el Totoral.
0: Sí, llueve y para.
7: Un abrazo fuerte, amigo mío. Hemos tenido contacto. Saludos a la DJ Candy.
0: Vale.
7: A mi esposa que está en la casita con mi hija.
0: Excelente a todos, su hija.
7: Y que tenga buen retorno a mi nieta.
0: A la Marita, un abrazo.
7: A Santiago.
0: Ya, pues. Vamos.
7: Así que un abrazo, amigo. Cuídate mucho.
0: Cuídate, Josecito, a la Marita Zamorano. Un abrazo grande. Cuídense mucho. Los quiero mucho a los dos, ¿ah? ¿Eh?
8: ¿Cómo que no? Si vamos cuarto detrás de los más arreglados de Santiago. Por favor, oye.
0: Ay, ¿cuánto te dura?
8: Ay. El loro y a puntero. Y ahora va como.
0: Ya, no, pero ¿para qué lo cortaron? Dejen nomás. Vamos como quinto, parece. ¿Qué le vamos a hacer? Doris, ¿cómo está, Doris?
9: Hola. Así que gracias por tu
0: ¿cómo
9: saludo.
0: ¿Cómo lo pasó?
9: Ayer lo pasé muy bonito, así que gracias, mi bechito.
0: ¿Ya?
9: Y a todas las que me saludaron, se acordaron. Y siempre, así que eso, besito. Y a la bella brujita que siempre está en contacto. A la Lore. Y así a todas las chiquillas hermosas.
0: ¿A todas?
9: Sí, acá donde estoy yo sale un poquito el sol, caen unas pequeñas gotitas, pero así.
0: Exacto, estado todo el día así.
9: Como te dijera, el clima está raro.
0: Está raro.
9: Pero bueno, hay que seguir, hay que ir a todo, hacer las cosas, como tú dices, sí, sacar un poquito de agua, barrer, como somos las brujitas buenas, hermosas todas. Así que eso, les mando besitos, cariños a todas.
0: Vayan con la escoba.
9: Silonas. Así que eso, mis bechitos, saludos, cariños.
0: Ya, gracias. Dejen que termine al Jimmy.
8: Y el loro y a puntero, y ahora va como séptimo.
0: No, si no va
8: a séptimo. Y un brillo el loro.
0: No, si no va a séptimo. Va como quinto, sexto. A ver, ¿dónde está? Oye, les tengo una invitación. Hablando de evento, les tengo una invitación a la Churratón para este sábado en Cartagena. Eso, por favor, colóquenmelo ahí. Ahí, eso. Colóquenlo ahí en la pantalla. Eso. Se viene una Churratón. ¿Se acuerdan que hubo un incendio ahí en el sector de la terraza de la Playa Chica? Ok. Entonces se viene una Churratón para que ustedes vayan a cooperar para la familia Valenzuela Rivas, en apoyo a la familia Valenzuela Rivas. Este sábado 17, desde las 11 de la mañana hasta las 22 horas en la Plaza de Cartagena, para apoyar a los churros, ¿ah? Churros artesanales, los churros de Rina y Don Eduardo. Tengo el gusto de conocer a los dos. Una receta original de más de 60 años. Los churratones que vienen a con churro, sopa y pilla, frutilla, las cabritas, consomé, jugo, algodones, completo. Oye, va a estar muy bueno, bebida, refresco, de todo, de todo. ¿Dónde? Plaza de Cartagena, desde las 11 de la mañana hasta las 22 horas, este sábado 17. Churratón, en apoyo a la familia de los churros, sector Cartagena, Playa Chica. Ahí vamos a estar también apoyando y promocionando este gran, gran evento. Usted vaya a darse una vuelta este sábado 17 de octubre, desde las 11 de la mañana hasta las 22 horas, va a haber una churratón. En apoyo a la familia, un abrazo grande que perdieron su vivienda, su lugar de trabajo. Un abrazo grande para apoyar y la familia apoyando. Grande, churratón. Qué lindo, qué lindo, qué lindo, qué lindo.
10: Te dije, Becho Becho, que está sospechosa la cosa.
0: Llueve sospechosa. Para. Llueve para. Llueve para. Llueve para. No sabemos qué pasa. ¿Qué va a quedar esto? Fernandito, cuénteme.
4: No importa, Becho Becho. Colo Colo perdió, pero ¿ya? La 35, la Copa, y la Copa 35, igual la vamos a levantar.
10: Ah, campeón, vamos, Pedro. Campeón, campeón, campeón, hay uno solo. Se llama Colo Colo. Adelante, estudio, adelante, estudio. Hay que decirlo. Colo Colo, lo más grande. Primero Cristo, después Colo Colo y después Becho Becho.
4: Ya. No importa, Becho Becho. Colo Colo perdió, pero la 35, la Copa, y la Copa 35, ya. Igual la vamos a levantar.
0: Ah, oye, me puso tercero. Soy paleteado, me dejaste tercero. Tercero me dejó. En tercer lugar. Bueno. Yo creo que mucho. ¿Dónde estoy yo? Primero el Club Deportivo o la radio.

0: ¿Quién está primero? ¿El Club Deportivo o Becho Becho y la radio?
1: Hola, soy Chucky. ¿Quién es el mi amigo?
0: ¿Quién es?
1: Hola, soy Chucky. ¿Quién es el mi amigo?
0: Yo, mejor, vámonos con la Yo-Yo.
2: Hola, mi Bechito, buenas tardes, aquí buenas voy. Tarde. Escuchándolos en la mañana, enchufándome de a poquito encima de documentos.
0: Vamos,
2: y
0: vamos.
2: Y reponiendo la columna que estaba un poquito mala.
0: Cuídate,
2: espero
0: cuídate.
2: Tengamos buenísima semana, cortita, de power, de empuje. Buen Esa día, mi mana, buen día a todas las bechoncitas y a todos los que están batallando y luchando. Vamos. Un abracito grande, cariños para todos. Vamos, que se puede. Abrazo la loca Yo-Yo en el Tabo Nublado. Chispea, gotea, sale el sol. Aquí estamos, a tres cuartos todo.
0: La Yo-Yo, el Tabo, no decaer. Irene, disculpe Irene, teníamos mucho audio. Disculpe Irene.
3: Por aquí hoy día chambeando, ya
0: chambeando.
3: Está con solcito por acá y está caluroso. Besito, besito, que tengas un hermoso día junto a Candy, Pollito Inocencio. Que sea un día hermoso, lindo de bendiciones, una linda y hermosa jornada. Buen principio de semana, amiguito mío. Un saludo a Tomasito, que me saludó en la mañana. Muchas gracias por su saludito. Que tengan un hermosísimo día. Un saludo a todas las belloncitas, belloncitos, carnavaleras, carnavaleros, esas campusanas. Te mando un abracito, amigo mío. Y quiero felicitarlo por lo que pasó el sábado, donde el patito, me alegro mucho. Felicitaciones a todos los que llegaron. Que todo estuvo muy bien, todo estuvo bonito. Yo no pude ir porque tenía trabajo que hacer.
0: Sí.
3: Pero de repente por ahí. Pero igual apoyé por interno, así que muchas gracias a todos. Que estén muy bien. Y el Señor siempre les cura de bendiciones a cada uno. A todos los que pusieron su granito de arena, el Señor les va a responder en bendición.
0: ¡Cállate, perro!
3: Buen día por aquí, Irene la bonita.
0: ¡Cállate, perro! ¡Ah, perro! Ya, gracias Irene, cuídense, gracias por su palabra, gracias por buena onda, saludos grandes.
4: Hola, beso, buenas tardes. Linda tarde para todos aquí en Algarrobo.
0: Está bonito.
4: Solcito y viento. Pero bien.
0: Ya.
4: Feliz semana para todos.
0: Gracias.
4: Bendiciones.
0: Isabelita, saludos grandes.
5: Por favor, un beso, un abrazo para él.
0: ¿A quién?
5: Para todo el grupo que lo hacen fantástico, los chiquillos. Me encanta la música de ellos.
0: Ah, bueno. Ah, los potros.
5: Me avisa, por favor.
0: Los potros.
5: Saludos a Sandy y a su familia, que los quiero mucho a ellos.
0: Vale.
5: A mi gordito lo quiero mucho. Sandy, vamos. Tirando para arriba.
0: No decaer.
5: Bendiciones a todos. Saludos de acá de Playas Blancas, la Ingrid, la preciosa.
0: Gracias, Ingrid. Saludos grandes para ti también. Rosita. Oye, no pudo cantar la Rosita.
6: Aquí escuchándote en la Radio Carnaval, la primera de Chile.
0: Rosita.
6: Y todo el mundo. Te quiero mucho.
0: Gracias, Rosita.
6: Y besito a Candy. Fue un placer haberlos visto, haberlos abrazado. Lo pasamos muy bien.
0: Sí, Rosita.
6: Muchas gracias por todo. Muy buena la lota. Todo bueno, todo lindo.
0: No era lota, era una rifa. Yo en un momento canté número. ¿Qué estaba viendo en la Rosita? Buena la lota. ¿Qué? ¿Había jugo y bebía, no más cierto?
6: Y aquí estoy, besito.
0: Sí, ya, Rosita.
6: Estaba esperando. Y saludo a todas mis carnavaleras, carnavaleros y a mis amigos del Camp Amistad.
0: Ok, saludos. ¿Ya nos vamos? ¿Alguien más? Saludos.
7: Callen al perro, por favor. Oye, ándate para la casa y es tarde ya, hombre.
0: Con solcito en el Tabo, dicen. Con solcito en el Tabo. ¿Valparaíso cómo está?
8: Bello. Coquimbo le hizo 5 goleadas a Colo Colo. Colo Colo hizo 2.
0: Oh.
8: Y el otro equipo le hicieron 5 goles a Colo Colo. No hablen de Colo Colo, por favor.
0: Ya, ok. No, es que tenía que entregar el informe como fue el partido el fin de semana. Pero, oye, se mandó un golazo el Vidal, ¿ah? Vidal se mandó un golazo. Reconozco, porque yo echaba talla siempre que Vidal ya no juega, pero se mandó un golazo. Todavía juega. Reconozco. Ya, ¿nos vamos entonces? Ya, pero Candy, ¿de qué equipo soy tú? ¿De qué equipo? Ah, no, la Candy nunca me ha querido decir qué equipo es.
9: Hasta mañana, mi bichito lindo. Gracias por toda la programación, por la música, por la simpatía, la alegría. Gracias, hasta mañana.
0: Ya, chau, chau, chau. 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
1: Esta es la hora.
2: En su Radio Carnaval son las 13 horas con 47 minutos.

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0: 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Esta es la hora.
6: En la Carnaval ya son las 14 horas con 5 minutos.

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1: Esta es la hora. En la Carnaval ya son las 14 horas con 31 minutos.

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8: Esta es la hora.
9: En su radio regalona ya son las 15 horas con 4 minutos.
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4: Esta es la hora.
5: En su radio regalona ya son las 15 horas con 35 minutos.

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4: Esta es la hora.
5: Esta es la hora en la Carnaval, 16 horas con 6 minutos.
6: ¡Ya, compadre! ¡Estamos listos para el asado! Usted pone la carne, la comadre pone la ensalada.

0: Buena, Yanni. Oye, tu empleado Ñañito se portó bien este fin de semana y el día de ayer.
1: Ñañito me dijo, no hay posibilidades de el festival que vaya a ir a animar el sábado lo hagan día viernes para ganarme una horita extra.
2: ¡Estúpido!
3: Ñañito está preguntando si el viernes se lo va a tomar libre.
4: ¡Buena, Ñañito Yanni! Así que vaya a animar el festival de la estratosfera. ¡Un tal gallo papechado este!
1: ¡Biósfera, hombre!
0: Ñañito quiere ir a la calle Quinta a ver si hay turno extra, pero allá no conocen la hora extra, no saben lo que es.

0: 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Adelante, estudio.
1: Ya, buenas tardes, ¿cómo están ustedes? ¿Qué tal? Bienvenidos y bienvenidas a esta tarde estelar de día martes. Qué rico comenzar la semana día martes, ¿no? Sí, porque imagínense ya, en un respiro va a ser mitad de semana ya. Además que se viene el anticipo y pago de suple.
2: Es el Festival de la Biosfera, sí. Un festival sustentable.
1: Efectivamente.
2: Hay que ir a fierro pelado.
1: Eso es para después del festival. Eso
2: el
1: para...
2: Festival de la Biosfera te van a vagar con tierra.
1: Me dijeron que me iban a pagar con hierbas. No sé qué tipo de hierbas.
3: Ya ni se mantiene a puros eventos municipales, a puros festivales. Muy bien, compadre.
1: Sí, se hace lo que se puede.
3: ¿Ya ni va a la radio a qué? ¿De hobby?
1: ¿De hobby?
3: ¿Para no aburrirse en la casa?
1: Yo como por entretenerme.

0: el video ese, yo como por entretenerme, ya, bueno, yo vengo a la radio por entretenerme nomás, por entretenerme, por pasarlo bien, por echar la talla, por estar con ustedes. Si yo quisiese, yo podría estar en la casa a esta hora, perfectamente, cortando el pasto. Pero vengo para entretenerme, para
1: Oye, ¿cómo es el comercial ese del chocolate ese que sale, del vicio? Del vicio ese, ¿cómo es? ¡Déjate uno!
0: Oye, yo a Ñañito no le he quitado ningún evento del litoral. Todos los eventos del litoral son de Becho Becho. E incluso algunos de por aquí también, ¿eh? Y yo no le digo nada. Y yo no le digo nada, sí, está bien, sí. El sol alumbra para todos. Y eso está muy
1: ahora
0: bien.
1: Ahora vas a ver lo que es ganar plata. Lo vi firmando el contrato por 25 millones.
0: Ay, papito. Ojalá, se imagino. Ahí sí que no vengo más a trabajar. Me gano esa plata, qué bolito.
2: ¿Qué eres, mi amigo? ¿Johnny Panchotti?
0: Ya. Oye, muy buenas tardes, señoras y señores. Bienvenidos al estelar de la Radio Carnaval FM. Si ustedes no saben por qué me están echando tallas y todo, lo que pasa es que este día, sábado 17, Dios mediante, si Dios quiere, y la salud nos acompaña, el sábado 17 de octubre voy a estar animando el tercer Festival de la Biosfera en Olmué, en el anfiteatro El Patagual de Olmué. Sí, pues por primera vez. Oh, es mi primera vez. En el Patagual vamos a estar animando el tercer Festival de la Biosfera este 17 de octubre en el anfiteatro del Patagual desde las 7 de la tarde con un tributo espectacular a los prisioneros, con las semillitas corraleras que vienen desde Coyihuay, que estarán acompañadas también junto a las agrupaciones folclóricas de la comuna. Estará Luis Agustín, triunfador también de la televisión, y el buen mozo, animador de la radio Carnaval, Gianni Panchetti. Sí, así que este día sábado, 7 de la tarde, en el Patagual de Olmué. Así que vecinas y vecinos de Olmué que nos sintonizan ya pueden retirar sus invitaciones, sus entradas son gratuitas y pueden acceder a ellas en el Departamento de Relaciones Públicas de la Municipalidad de Olmué. Así que para que vayan chiquillos a buscar sus entraditas ahí a la Municipalidad de Olmué en el Departamento de las de Relaciones Públicas del mismo municipio, ya con el registro social de hogares. Estará también el señorito, sí, con la música mexicana, Ignacio Ormazábal. Las redes sociales, pero estallaron de inmediato con el Ignacio Ormazábal. Y bueno, y me ha tocado el desafío de poder animar este maravilloso festival, así que desde ya agradezco, por supuesto, la invitación del alcalde de Olmué, don Jorge Gil, para animar esta linda actividad que se enmarca además en las de el aniversario. 133 años está cumpliendo Olmué. ¿Qué me dice? Y lo va a celebrar, pero en grande, por
1: favor. El Gianni solo hace la factura, bo, por 25, pero él le pagan 10.
0: No trabajo así. Después voy a salir en reportajes Tele3. No tengo la necesidad, ¿para qué?
1: Compadrito, grandes animadores han pasado por el Patagual.
0: Sí.
1: Y después se pegan el salto para acá, para la Quinta Vergara, compadrito.
0: Es verdad, es verdad.
1: Te quiero ver, papá.
0: Es verdad, es verdad. Afírmate, Rafa Araneda. Eso nomás te digo.
3: Está más arreglado que maricón con peluca, oye, Gianni Panchetti.
4: El buen mozo, ¿dijiste?
0: Sí. ¿Qué pasó?
4: No va a quedar reír, pues, Gianni.
0: Salí encachado en el afiche.
4: Oiga, don Gianni.
0: Sí.
4: No me lo vayan a estar chasqueteando nomás.
0: No, me van a agarrar a compo después. No voy a ir de capa, pues.
4: Después que le muestren el video.
0: Claro.
4: Cuando usted estuvo con la Lani allá en Quintero.
0: ¡Ay, el otro!
4: Ah, cuidado, mantenga distancia, no. Mantenga distancia.
0: Ahí voy. Ahí voy. Ahora te quiero ver, Ignacio Ormazábal.

Lo bueno que mi amigo Giovanni Guerrero ya me está preparando el camarín. Me dijo que iba a tener de todo lo que me gusta.

0: Recuerda, compadrito, que dentro de los requisitos que usted pidió como animador del evento, pidió un palet de agua sin gas.
1: No, no un palet. Pero sí, tomo pura agüita sin gas nomás. Anda con flatulencia, entonces hay que tomar agüita sin gas nomás. Ahora, la verdad que con agüita la ya yo me conformo, ¿eh? La verdad que no hay problema, sino no soy muy exigente, la verdad, de las cosas, ¿no? Yo voy a trabajar nomás un ratito, paso por caja y listo. Más 569-999-6547-813 en nuestro WhatsApp para esta tarde de martes 13. ¿Es de buena suerte o de mala suerte el martes 13? ¿Es de buena suerte o de mala suerte el martes 13? Dicen que es un día de mala suerte en varias culturas hispanas, incluyendo incluso nuestro país, ¿eh? Debe su nombre a Marte, el dios romano de la guerra, la violencia, la sangre, la destrucción. Por eso se creía que el martes 13 era un día negativo para iniciar guerras, negocios o para casarse. De ahí viene el dicho, no te cases ni te embarques, claro, porque podría ocurrir alguna tragedia, ¿ya? Y además que el número 13 se asocia a malos augurios. Por diversas tradiciones, ¿no? El tema de los 13 comensales en la última cena, contando a Judas. El capítulo 13, por ejemplo, del Apocalipsis, sobre la llegada de la bestia. O las 13 leyendas de espíritus malignos en la mitología nórdica. Bueno, todo eso hacen que se considere, exista esta creencia de que el martes 13 se considera como un día de la mala suerte. Pero de eso no hay problema. No, de eso no hablamos aquí en la radio. Pura buena suerte, nomás puras buenas vibras. Siempre aquí con la programación de la radio Carnaval FM. Aquí no creemos en... No, pues la mala suerte, para nada. Pura buena suerte nomás aquí. Pura
2: ya,
1: buena
2: Llanito,
1: suerte.
2: Llanito. ¿Sí? Nos vamos con los completos de invierno. Ah, estaban buenos.
3: Buena batalla.
2: El evento.
3: Viernes
2: tenía el tío. Ya.
1: Oye, me vaya a acompañar Ñeñito el sábado, ¿no? Vamos. Ah, verdad que está ahí en Tun. Ah, la lecera, voy.
3: Oye, compadre, ¿es verdad que le están diciendo la fibra óptica ahora o no?
1: ¿Por qué?
3: Porque está llegando a Olmué ahora.
1: Sí. No, está bien, está bien. Agradezco. Humildemente acepté la invitación.
2: Hola, amigo Gianni, ¿cómo estamos, ganchito? Oiga, felicidades, salí elegido ahí para transmitir el festival ahí.
1: Sí,
2: oiga, póngase una canción, toque el tirito. Ya. Esa que dice,
1: a ver.
2: Los panchetis ya no lloran, los panchetis facturan.

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0: Esta es la hora.
2: Esta es la hora en la Carnaval, 16 horas con 34 minutos.

0: menos mal. Son las 4 de la tarde ya con 39 minutos. Manu dice, a ver, gran congestión a esta hora, sector Barón, por accidente en dirección hacia Viña del Mar. Nos envía una fotografía ahí para que la vean nuestros auditores. No, la fotografía que grafica el... Claro, si ya se hace como un cuello de botella ahí cuando uno sale de Barón en un día cualquiera, esto producto del accidente está generando gran congestión vehicular a esta hora de la tarde a la altura de Barón por el accidente en dirección hacia Viña del Mar. Así que precaución a los conductores y a armarse de paciencia nomás, pues, si nos va a quedar de otra. Gracias, Manu, por la información. Manu de Moby Kids CL. Buena, buena, buena, buena, buena, buena. Gracias, Manu. Un abrazo grande. Buena semana, cortita.
1: Te asustaste, Johnny. Sí. Pensaste que iba a decir no. Chup. ¡Alexítico!
0: Ya, yo pensé que nos habíamos salvado.

0: Yo, te esperamos en el octavo, pues hoy te ajonás con Arellano, los Valdivianos. 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Dice, a ver, hola, buenas tardes, Yanni. Soy Palmenia de Achupallas. Hola, Palmenia. Palmenia Bizarro, ¿no? Sí, tanto tiempo, Palmenia. Por Fontemita de Chayam. Ojalá sea Palmenia Bizarro. Si no, si es otra Palmenia, igual. Bienvenida, Palmenia querida. Un temita de Chayanne, por favor, Bailando Dos Corazones, gracias. Puedes saludar a mi sobrina Anita Rodríguez, que los escucha en Tilvjil. Lo más cercano a Tilvjil. Ya, deben ser Tiltil, yo creo, ¿no?
1: Tilvjil.
0: Perfecto. Gracias.
1: Estúpido.
0: Sí, me equivoqué. Es Tiltil, hombre, Tiltil, ciudad de las tunas, de las ricas aceitunas también, ¿o no? Sí, vos, Tiltil, espectacular, gente linda, gente maravillosa, mujeres guapas en Tiltil también.
2: Gracias,
0: sí,
2: gracias. Pues,
0: claro. Es Tiltil, ahí está.
2: Tiltil, hombre, Tiltil,
0: ya, ciudad de las... Me castigo, ahí está Anita Rodríguez, la sobrina de la Palmenia Pizarro, eso, cariño, Palmenia.
3: Diga, amigo Yanni, sí. ¿Vamos a ocupar el mismo traje o vamos a estrenar traje nuevo?
0: No, traje nuevo, ya lo mandé a hacer, ya me lo tienen el sábado en la mañana, justo, ojalá me quede bueno, porque lo que pasa es que me avisaron muy encima, así me llamó el viernes el alcalde, yo dije, al fin, dije yo, salió, se acordó el alcalde de Olmué que me iba a invitar un asado, y no, pues era para invitarme a animar el festival de la biosfera. Ya, pero esta invitación estuvo mejor, ¿ah? ¿Eh? Sí. No me puedo quejar. Rolandito Núñez, ¿cómo está, amigo Rolo? Dice, mucha felicidad, Yanni. Eres un gran personaje y por tu profesionalismo que demuestras. Igual, dice, ahorrarán mucho dinero con otros animadores. Como, sí, no tanto tampoco. No tanto, pero es un ahorro para el municipio. Con mucho cariño, dice, te deseamos mucha suerte y nuevamente felicitaciones, amigo. Un temita de los Vázquez con la Quintanilla, porfa, gracias. Gracias, Rolandito. Saludos a Florcita también, su linda señora, que nos sintonizan también todas las tardes aquí.
4: Buenas, Mujita.
0: Hola, ¿qué tal?
4: ¿Es verdad que ya el Jimmy te es asistente personal?
0: Sí, no sé, no.
4: Que cargado la ropa,
0: es que ya
4: los
0: no...
4: zapatos, de todo su traje.
0: No le dan permiso. Antes podía ir a todas esas cosas, ahora no, porque ya no le dan, pero tiene que cumplir en la casa.
3: Oiga, y lo mejor de todo es que antes del 20, puede que salga para fin de mes.
0: Sí, yo les voy a ser honesto. Me llamó, tenía tantas ganas de ir a Olmué, que cuando me llamó el alcalde para invitarme a animar el festival, yo le dije, alcalde, voy de manera desinteresada. Usted, por favor, no se preocupe de aquello.
5: Hola,
0: no se preocupe.
5: ¿Cómo está, compadrito?
0: Bien, ¿qué tal?
5: Yanni, sí. En Curauma también hubo un aluvión.
0: Sí.
5: Me llevó el scooter. ¿Qué hago?
4: No, me lleno de
0: ya, a Patilandia nomás, porque está lindo.
6: Los medios confirman que Yanni Panchetti es el nuevo sucesor de Don Francisco. Cuando Don Francisco ya no pueda liderar la Teletón, Yanni Panchetti reemplazará a Don Francisco. Se eligió entre todos los animadores porque Yanni Panchetti es el que más se parece en el físico.
0: Lo eligieron por la guata. Buen animador de peso. Buen animador de peso.
7: Hola, compadrito.
0: Hola, ¿qué tal? ¿Cómo?
7: Bien, compadre. Oiga, ¿ah? Ando un poco con diferencia de minutos porque... En la camioneta que ando no tiene radio, así que ando escuchando por internet.
0: No me diga, pero oiga, ¿cómo el jefe le está pasando una camioneta sin radio? A lo mejor lo tiene cachado que usted sacaba la vuelta toda la tarde mandando audio a la radio. Yo creo que a lo mejor por eso el jefe lo castigó y lo dejó con camioneta sin radio, ¿ah?
7: Pero mi pregunta es,
0: sí.
7: Al evento de Olmué.
0: Sí, sí.
7: ¿Con cuál de los cuatro autos va a ir?
0: No sé. Según el... Yo creo que lo voy a elegir según el color del traje.
1: ya. ¿Quién está saliendo bueno los chistes, Llanito?

¡Esa! ¡Cevita! ¿Dónde anda, Cevita? Mira, no me diga, compadrito, anda en la Villa Prat, en Rabuco. Ahí está escuchando la radio. Bueno, Cevita. Saludos a la gente linda que nos sintoniza también ahí en Rabuco. Claro que le gusta más ir para la champa. No,

0: que si la Cote Quintanilla. Faltan 7 minutitos para las 5 de la tarde. ¿Sí?
1: Espero, compadre Panchetti, que se venga el día viernes.
0: Ya.
1: Yo acá lo recibo en la casa, encantado, compañero.
0: Igual como llegaste tú a Quintero.
2: Estúpido.
0: Todavía te estoy esperando. Oiga, no, pero amigo Giovanni, no se preocupe, compadre. Gracias a Dios tengo donde llegar. Sí. El alcalde me reservó una habitación en el Copihue. Con desayuno incluido. Así que le agradezco enormemente la invitación, querido Giovanni. Pero no, tengo lista ya mi habitación en el Copihue. ¿Ah? Ahí se quedan los grandes artistas. ¿Ah? Aunque ahora se están yendo a otros estos resorts, conferences. No, yo soy más clásico. Me gusta este histórico hotel familiar, además, que fue fundado por allá cerca del año 1950, el Copihue. De Olmué, me gusta quedarme el Copihue de Olmué. Así que ahí me voy a hospedar viernes, sábado y domingo.
1: ¿Ah? Le voy a tener listo el dormitorio.
0: Ay, pues te voy a tener que dormir contigo. De cucharita.
1: Y el sábado ustedes ahí directo ahí. Claro. Bien bonito animar el festival.
0: Peinadito y bañadito.
1: Porque se lo merece. Usted es una gran persona. Bueno para chupar, pero es una gran persona, mi compañero. Así que acá lo esperamos con los brazos abiertos.
0: Muchas gracias.
1: Que sea con un brazo abierto, pero lo voy a esperar igual.
0: Este es de verdad, este amigo es de verdad. Oye, a todo esto, ¿qué será de Julito Puga? Nunca más sube de Julito Puga. Me imagino que Julito Puga me va a tener la alfombra roja ahí en el Patagual.
3: El Jenny, con tanto evento en Quintero y Olmué, puedo concluir una cosa: que le gustan los pelados.
4: Buena, compadito. Oh. Buenas tardes. Falsa alarma.
0: ¿Qué pasó?
4: No pasó nada. No somos tíos, no, nosotros, no, nanos, no los papás.
0: Perfecto.
5: A Julito Puga lo tienen pintando el hotel Los Copihue, para cuando llegue usted, pues yo.
0: Oye, no, Julito Puga está con licencia, está operado. Hace muchos años que Julito Puga quería cumplir un sueño que él tenía de adolescente, más o menos. De niño todavía no lo tenía tan definido, pero de adolescente quería cumplir un sueño Julito Puga. Juntó la platita, juntó las luquitas Julito Puga y finalmente se pudo operar. Ah, se pudo operar, así que estamos muy, muy contentos por eso. Él está muy satisfecho. Quedó muy tranquilo, muy conforme, además también con la operación Julito Puga.
1: Julito Puga está operado, se puso pecho y botox en los labios.
0: Estaba hablando en serio. Oye, pronta recuperación a mi gran amigo Julito Puga.
3: Tenga cuidado, compadrito.
0: ¿Por qué?
3: No me van a agarrar a combo, ¿no?
0: No. No, sí, voy a ir de terno allá, no voy a llegar nada de capa.
5: ¡Cómo!

0: aprovechando que voy a Olmué, un saludo cariñoso al concejal Sebastián Guajardo, gran auditor de la radio Carnaval también, ¿ah? ¿Eh?
1: Sí,
0: nos seguimos ahí en las redes sociales. Son pesados.
2: Mira lo que me encontré.
0: Un saludo a un
2: mira lo que me encontré.
0: Me dice Giovanni Guerrero que es un gran concejal que siempre le tiende una mano.

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0: Esta es la hora.
5: Esta es la hora en su Radio Carnaval, 17 horas con 5 minutos.
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0: Nos llegan imágenes de la región metropolitana. Nos llegan imágenes desde Santiago. Teníamos un amigo que nos mandaba, yo había visto el WhatsApp por ahí. Recorrido E42. Llueve, dice, en Santiago. Nos envía un video, pero oye, a la micro, mi amigo Juanito Araya le tuvo que poner unos flotadores. Oye, pero la están tirando, pero con balde. Aquí se prevén precipitaciones también en la precordillera, algo en los valles, cordillera de la costa. Pero es increíble, Juanito Araya, el video que nos envía ahí de Santiago. Es como que va en un río, la verdad de las cosas, va en un río. Juanito Araya ahí con el red. Terminal Bus de Santiago, nos llega también una imagen, una voladura vino como un tornado, ¿cierto? Y se están desprendiendo las latas del techo del terminal Turbus de Santiago. Una nube negra, la verdad de las cosas, que es como de la verdad es de película lo que está ocurriendo a esta hora de la tarde en Santiago, ahí en la región metropolitana.
1: Ya, Yanni no me dejó escuchar Gira la Rueda, no podía dar la noticia un poquito después. Escucha.
0: Oiga, lo que pasa es que era un mix, entonces era un pedacito nomás y ya había terminado. Si quiere la ponemos entera, no hay problema. Para que no me rete, no hay problema. DJ Michael, por favor. Si no, me va a quedar 5 lemonos este año. Para que le ponga la griseldita. Está pasando anegamiento por fuertes chubascos y granizos en la comuna de Providencia. Nos llega también el registro, la imagen. Bueno, saludo a la gente que nos escucha, que nos sintoniza también en Santiago. Muy bien. De El Melón a Maitencillo, de Maitencillo a Quintero, y termina la ruta. Mi amigo Sebastián en sintonía de la radio, un abrazo grande, se acompaña ahí con Janito Manchetti, con Juanito Alarcón, con todos los chiquillos.
2: Compadrito, no se preocupe, ¿ah? Hoy día a las 8 estoy en su casa con los paneles completos.
0: Gracias, ya, mira, oye. Oye, yo te voy a empezar a cobrar más que unos paneles completos, vamos. Sí, porque ya me estoy prestando yo para que tú no llegues temprano a la casa, pues. Oye, que está cayendo agua en Santiago.
3: Oye, Yanni, ¿sabes qué?
0: Sí.
3: Quiero aclarar una duda, ¿sabes qué?
0: A ver, ¿qué pasó?
3: El otro día vi ahí en Facebook.
0: ¿Ya?
3: Una noticia que ahora el Morocho es nuevo funcionario de la MUNI de Santiago.
0: Sí, usted se refiere al perrito, ¿cierto? Perrito. El perrito Morocho lo adoptó la municipalidad, lo adoptó el alcalde Mario Desbordes, y ahora el perro Morocho es funcionario municipal de Santiago.
3: Oh, no sé cómo se va a doblar ahí el Morocho con la MUNI de Quintero, la Radio Carnaval y la MUNI de Santiago.
0: Sí.
3: No sé, tengo la duda.
0: No, es...
3: Pero ahí a lo mejor te deja el puesto en el Quintero.
0: Se refiere al perrito.
4: Buena,
0: igual mueve la cola el otro.
4: Buena. ¿Quién te vio tan chiquitito?
0: Hola.
4: ¿Quién te vio colgando?
0: Sí.
4: ¿Quién te vio en la guatita
0: en
4: de tu mamá? Te felicito, amigo.
0: Sí,
4: te felicito,
0: gracias.
4: Mucho.
0: Muchas gracias.
4: Después de este festival viene. Sí.
0: Viña.
4: El del Muerto.
0: Claro.
4: El festival del Guaso.
0: El Guaso, claro.
4: Y después vendrá
0: el Festival de Viña del Mar.
4: Internacional de Viña del Mar. Claro. Te felicito, Yanni. Un gran abrazo, amigo.
0: Muchas gracias.
4: Que te vaya súper, súper bien.
0: Muchas gracias.
4: Y bueno, yo sé que tú eres tan comprensivo que vas a este festival, vas haciendo...
0: Muy gratis.
4: Más gratis, o sea, sí. no vas cobrando.
0: Sí.
4: Y eso es bueno.
0: Sí,
4: bueno.
0: Por el cuidado del medio ambiente, además.
4: Cuídate, amigo Yanni.
0: Muchas gracias. Gracias, Carlitos.
4: Tan caritativo que hace beneficio, mi compadre.
0: Sí,
4: buena.
0: Está bien.
4: Buena, quinterano de gran corazón.
0: Sí.
4: Amigo Manchete.
0: De Quintero para el mundo. Sí.
5: Informo al tiro, aquí está la escoba en Santiago. Está la escoba. En Puente Alto llueve.
0: Oh, mucha lluvia. Lloviendo. Mira, mucha lluvia en Puente Alto. Gracias, saludos a los amigos ahí de Puente Alto.
6: Yanito, estoy aquí en Quinta Normal.
0: Quinta Normal.
6: Me metió el agua por la canoa y por la zanja.
0: Ya, tírala como talla. Quinta Normal, llueve harto, Puente Alto también. Muy bien, Providencia, nos llegaba otro reporte. En caso de anegamiento, en Villa Alemana, me dice JC, hay un albergue disponible. El Delirium Love. Está disponible.
7: Uy, ¿cómo estará el osito? El carro va para atrás.
0: Sí, se le ha mojado todos los hitos, hasta la canoa.
7: Oye, dicen que Gary tiene que ir vestido de espantapájaro.
0: ¿De espantapájaro? al festival.
7: ¿Por qué, Yanni?
0: ¿Por qué?
7: ¿Por qué te quieres ir?
0: No, no sé. No,
8: no, no, compadre, usted en medio de octubre ha sido bien productivo. Sí, estuvo en Colores, después estuvo en Esval.
0: Ay, no me pagaron ni uno, sí. Ahí tampoco.
8: Sí. Y después, ahora no almuez. ¿Qué más quieres?
0: Sí, que me paguen, po, güey. No, está bien, si uno tiene que contribuir también. Toñito Navarro dice: hola, Yanni, saludos, amigazo. Hoy está de cumpleaños mi hijo menor, Elian Navarro. El Elian Navarro hoy día está de cumpleaños. ¿Cuánto estará cumpliendo? Unos 15, unos 17, si yo lo conozco de chiquitito. Era chiquitito, iba con el papito ahí, con la mamá, con el hermano, la radio. El Elian Navarro, ¿cuánto está cumpliendo? Unos 15, 17. Elian, muchas felicidades. Dice: hoy está cumpliendo 24 años. ¿Cuánto? Espérate, está bien. ¿Cuántos años está cumpliendo la Elian? ¡24! Pero si venía chiquitito. Venía chiquitito aquí en la radio. Y está cumpliendo 24 años. No te puedo creer. Elian Navarro hoy día está de cumpleaños feliz. Muchas felicidades para ti, Elian, de parte de tu papito, de parte de tu mamita, de parte de tu hermano también, y por supuesto toda la familia que te quiere mucho. Orgulloso tu padre, nos escribe aquí, por todo lo que además has logrado, por el hijo ejemplar que tiene este maravilloso matrimonio, además, ¿cierto? Así que, Elian Navarro, muchas felicidades hoy en tu día, el día de tu cumpleaños. Felices 24, todo un hombre, ya voy. Cumpleaños Elian Navarro, te deseamos a ti muchas felicidades para ti. Oye, estamos viejos, niños. Oye, pero si venía con su mamita y su papito, cuando era chiquitito, güey. La Elizabeth, Elian venía con su mamita y con su papá. Chiquitito, lo conocemos aquí, que venía a la radio, y hoy ya todo un hombre, mira, cumpliendo 24 años. Felicidades, Elian, que lo pase bonito, ¿eh? Que lo regaloneen harto hoy en su día, por supuesto, de cumpleaños. Ya, muy bien, son las 5 de la tarde, 21 minutos, 5 y 21.
9: Compadre Yanni, oiga, está cambiado el clima.
0: Sí.
9: Oiga, hay sol, hay lluvia. Está raro el clima, ¿y vos?
0: ¡Y vos!

0: Ando goceando, riéndose, pasándolo bien también con la programación de la radio Carnaval. Hola, querido Yanni. Muy buenas tardes. Consulta, para ir al evento del Muey, que comprar entrada. Si me puede ayudar con eso. No, se retiran en la Municipalidad de Olmué, en el Departamento de Relaciones Públicas. Pero me parece que es para vecinos de Olmué. Tendría que llegar. Digo, viva la vuelta, digo usted, viva la vuelta. Viva la vuelta, digo usted. Nacida y criada yo en Olmué toda la vida. Sí, la están entregando ahí en el Departamento de Relaciones Públicas de la Municipalidad de Olmué. Ahí se retiran las chapas.
1: Yo quiero bailar.
0: Usted diga que es de Olmué.
1: Quiero bailar la cumbia con un ritmo colombiano.
0: Yo no le he dicho nada, no me vayan a sapear después, ¿eh? Por favor, ¿eh? Ya. Aquí está Chola Arauza. Gira la rueda, 5 de la tarde, 23 minutos para la Griseldía.

0: 6 a las 5 de la tarde, 28 minutos. 5 de la tarde con 28 minutitos aquí en el Estelar. Aquí en el toque, en el trito de la radio Carnaval FM, en vivo y en directo hasta las 18 horas, 6 de la tarde.
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2: Buena, buena, don Jan.
0: Hola, buenas tardes.
2: Aquí Robertito y Alemana.
0: Buena, Robertito.
2: Oiga, póngame un temita, ese que dice, ese mando, ¿no?
0: Ese
2: mando. Aquí mando yo. No sé qué grupo la toca, pero la anda buscando todo el día. Dedicado para los mandoneados.
0: Vale.
3: ¡Y vos!
0: El saludo viene de parte del presidente. El presidente de los mandoneados, que cita hoy día a reunión. A reunión extra programática para que les dé permiso.
4: Una duda. Sí. Al murochito le van a poner el chip por si se pierde.
5: Para mí, el número 13.
0: Sí.
5: Es mi número de suerte, Panchetti.
0: ¿Cierto?
5: Gianni Panchetti.
0: Ah, pero claro.
5: Es mi número de suerte. Yo ese día.
0: Así es.
5: Por ejemplo, hoy día tengo cualquier pelo.
0: No me diga, mire. Suerte entonces, martes 13, de buena suerte para Magdalena de Viña del Mar.
5: Por eso le digo, es mi suerte.
0: Qué bueno,
5: me gusta.
0: Magda.
5: Que tenga lindo tiempo.
0: Querido, besito, abrazo.
6: Ah, sí, pues ya, así pues ya, y tanta lluvia y granizada. Se inundó el patio de los naranjos, niños.

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9: Esta es la hora.
10: Esta es la hora en su Radio Carnaval, 17 horas con 40 minutos.

0: Hola, don Gianni, ¿cómo está usted? Muy buenas tardes.
1: Hola, Julito.
0: Acá en Olmué, lloviendo.
1: Lloviendo.
0: Torrencial.
1: ¿Y qué está viendo?
0: Que en Las Palmas estaban cayendo granizo.
1: ¿Granizo en Las Palmas? No le puedo creer. En Las Palmas, sector de Olmué, nos llega un video de cómo caen los granizos.
2: La granizada, pero fue espectacular.
1: Oye, espectacular la granizada, viejo.
2: En la cabeza la cuero.
1: Qué lindo, cómo graniza en Las Palmas. Nos llega este video, claro, de Olmué, lo habíamos dicho, ¿no? Habían hartas probabilidades de tormenta, de granizo y de lluvia en los valles centrales, principalmente en la cordillera de la costa. Y cómo no, a Olmué le iban a tocar también los granizos y todo. Yanni, mira cómo llueve en el sur de Chile y aún sigue lloviendo. El tiempo está muy cambiado, dice acá. El video dice desde Coronel.
3: Buenas tardes.
1: Buenas tardes, Pablito.
3: Viendo las 15 horas.
1: 15, son las. Ya.
3: Llueve torrencialmente. Ya.
1: Lo que pasa es que tienen la hora atrasada ya en Coronel. El video de las 3 de la tarde. Gracias, Pablito. Está ahí, un abrazo.
3: ¿Y en granizo caerán granizo?
1: Sí, por supuesto también. está que llueve para acá, dice el Edu. Con dice. Mucho sol, mire. No, sí. Más que nada para el interior, los valles y toda la lluvia.
4: ¡Patito Quirón! ¡Tu canción!
5: Le dio miedo.
1: ¿Qué
5: le
1: pasó?
5: Dio miedo. Lo más vi que pudo tocar la canción, pero ya había empezado a hablar. Yo ya me estaba parando la pluma. Ya dije, lo voy a volver a retar.
1: Y la puse
5: pero
1: de nuevo.
5: No, se portó bien.
1: Ya.
5: Así que se asustó. Se asustó que no le toque con el mono para su cumpleaños.
1: Ya.
5: Se asustó.
6: Oye, Johnny, lanzá ¿sí? para ir a ese Olmué, o los vecinos de Olmué, y que ir a la municipalidad.
1: Como diría Jimmy Hamet, hay que retirar las entradas en la municipalidad. ¡Toche!
7: Yanni, Santiago está lloviendo torrencialmente,
1: sí,
7: compañero.
1: Sí, efectivamente. Nos envían una imagen aquí. En Maitencillo, a la altura de Marbella, donde está la copa. Oye, Sebastián, ¿va avanzado el McDonald's? Porque creo que van a poner un McDonald's. Van a poner un McDonald's ahí, creo, en Marbella. ¿Va avanzado el McDonald's? No, eso a mí es lo que me interesa. Claro, y se ven unas nubes negritas.
8: Yanni,
1: ¿ah?
8: ¿En qué ciudad están regalando la entrada?
9: Hola, Yanni, muy buenas tardes.
1: Hola, ¿qué tal?
9: Que tengan un buen turno, muchas bendiciones.
1: Muchas gracias, igualmente, güey.
9: Acá, te estamos bonita escuchando tarde. Acá del Cerro Mariposa.
1: Ya.
9: Y quiero saludar a todos los hinchas bertorianos que se ganó, se dio vuelta el partido, ganó 3-2 a La Serena.
1: Perfecto.
9: El equipo que está representando a la quinta región.
1: Eso es.
9: A Valparaíso, Viña, en todas partes de la quinta región.
1: Ya.
9: El único equipo que está en primera edición.
1: En primera edición.
9: Ya, amigo Yanni.
1: Vale.
9: Cuídese.
1: Gracias.
9: Y se puede colocar algo de los trapos.
1: De los trapos, vale.
10: O sea, hay que ir a la municipalidad. Ahí hay que pedir la rosa. Vamos los de la pola.
1: Sí, hola.
11: Amiguito Banchetti.
1: Hola, ¿qué tal?
11: Quería pedirte una cancioncita, pero al tiro sí.
1: Ya. Sí.
11: Quiero escuchar a Alfredo de Ángel, medallita de la suerte.
1: Ah, qué linda.
11: Quiero escucharla.
1: Medallita.
11: Tengo nostalgia. Adiós, la Genita. Chao.
1: Chao, Genita.
12: Gracias,
13: adiós. Bueno, amigo Yanni, aquí
1: hola,
13: el pintor, amigo mío. Aquí
1: hola,
13: ya
1: pintor.
13: Terminé mi pega ya. Ahora esperando otro pololito para ir de pintura, ya, hombre.
1: Sí, está bien.
13: Oiga, ayer la canción puta que me hizo llorar la que pedimos. Así que, pero no hay de otra, aceptar lo que Dios dice.
1: Sí,
13: así que una canción de la de los Viking 5,
1: los
13: pues,
1: Viking
13: ya,
1: 5
13: un
1: ya.
13: Mix o no sé, algo de eso.
1: Ya.
13: Vale. Grande el carnaval, hombre.
1: Muchas gracias.
13: Bendiciones.
1: Un abrazo al pintor.
14: Yo también estoy contento.
1: Sí.
14: Estoy muy contento,
1: sí,
14: porque ganó el Everton. Fuimos 50 hinchas al estadio.
15: Como dice el locutor de la radio Carnaval, dice la municipalidad

0: momento los Viking 5. Faltan 8 minutos, ya van a las 6 de la tarde, 8 minutitos para las 18 horas, 6 de la tarde, aquí en el Estelar.
1: Sí, aquí estoy en mi casita, Julito, en franca recuperación. Qué bueno. Tengo como 3 meses de...
0: ¿Embarazo? ¿Embarazo?
1: De licencia, así que...
0: Ah, mira. Oiga, Julito, y ahora que después de la operación ya no... No se le ve nada. Ahora puedo ocupar falda sin problema. No se ve nada.
1: Estoy totalmente tranquilo. No se preocupe de don Jenny.
0: Qué bueno, qué bueno. Igual 3 meses. Venga la operación. Venga los 3 meses. Oiga, ¿y qué es de don Jorge Gil? ¿Te lo dejó solo ahí? ¿Qué tal? ¿Está manejando solo ahora? Porque Julito Puga no le gusta dejar chofer de reemplazo, güey. No, cuando Julito Puga tiene licencia o vacaciones, no deja a nadie. Él o el alcalde son los únicos que pueden manejar la camioneta. Nadie más, dijo Julito Puga. ¡Nadie más!
2: Don Gianni, como faltan 8 minutos para las 6 de la tarde, sí. Empecemos a ordenar y a guardar nomás como viene la construcción, así que estamos listos.
0: Y no es chiste.
3: Bueno, compadrito Yanni, don Lalo por acá. Oiga, permítame agradecerle a todas las personas que me han saludado hoy en el día de mi onomástico. Yo ya. También me llamo Eduardo.
0: Perfecto.
3: Que básicamente vendrían siendo don nadie, ¿no? Nadie me saludó, así que bueno. Pero bueno, gracias, agradece la intención que existió.
0: Ah, mira. Lo que pasa es que el día del santo, bo. ¿Cómo te vamos a saludar, Lalito Cantante, en el Día del Santo? No se puede.
4: Yo también estoy contento porque mi compadre Yanni va a conocer al pololo de la Alarín Lago.
0: Mi contrincante. Déjame hasta ahí nomás.
5: La lluvia caerá. Y luego vendrá el sereno.
0: Niños, no consuman droga. Por favor.
6: De los Viking 5, dedicado al Colo Colo.
7: Ya estamos listos, estamos listos.
8: Oye, Yanni, acuérdate de reservarme la entrada. Ya, en la municipalidad, ¿ya?
0: Hay que llevar el registro social de hogares. Patricia la Brujita, Yanni, saludos, te quiero mucho, bendiciones. Paso a mostrarte mi auto nuevo, solo para dos, tú y yo. Oye, una escoba, 0 kilómetros, se compró la Brujita. Para que salgamos a dar una vuelta. ¡Buena, Brujita! De allá somos, sí. Tiene buen palo, caemos los dos. ¿Dónde va? Caemos los dos. Tiene buen mango la escoba. Buen mango. Eso sí, yo no sé manejar esos autos, Brujita, así que para que me lleve usted adelante y yo atrás. Y la agarro nomás de la cintura, me afirmo afuera. Y usted le echa para adelante nomás.
4: ¿Qué? ¿Se compró una escoba híbrida?
0: Sí.
3: Oye, ¿qué tienes que guardar la entrada, Jimmy? ¿Qué pasó? Ya no. Le quiero chingar la bolera de la radio, tú sabes, está gratis de todos lados.
0: Creo que le tira ahí un gato y se refalaba.
9: Comparito Yanni, lo felicito. Acá el Bombón de Fanazo, usted. Buena. Está en los grandes eventos. Usted es una persona trabajadora, gracias, simpática, gracias. Buena onda, buena para el güey. No, para los güeyitos de los pedales. Compari, viste un temita, mi perrito malvado de Dama Gratis, es que se puede, chao, compadre.
0: Vale, chao. Margarita dice, hola, Bombón. Ojalá, dice, pueda tener entrada para conocerte. Dice, voy el viernes a buscar. Ojalá alcance. ¡Ay, Margarita! Pucha, ojalá alcance, pues, para que nos conozcamos ese día ahí en el Patagual. Linda Margarita, la Maggi, linda Maggi. Ahí nos vemos, si Dios quiere. Si no, salta el muro, nomás se mete a la mala, Margarita. ¿Ah? No puedo. Sí, en realidad. No puedo estar incentivando a hacer eso, güey. Voy a ser el anfitrión del evento. No puedo estar yo incitando a que la gente salte el muro.
10: Ya, compadre, Biblia, cuando Ignacio Mazabal se vaya al camarín,
0: ¿ya?
10: Le gritáis de lejos.
0: Corriado.
10: Igual que el Leo Rey.
0: ¡Ah! ¡No! No. Yo pensé que reales. Buenas tardes, Yanni. Un saludo al cielo a mi amigo, partner, compañero de trabajo, compañero de tantas batallas, Eduardito Calderón está ahí. Lo recordamos con mucho cariño. Hoy está de santo. Hola, Yanni. Saludos cordiales acá trabajando, sector Puerto. Maestro Nelson, bendiciones y escuchando la mejor. Escuchando la Radio Carnaval. Cevita Díaz, buena, Yanni. Presente con mucho ánimo como día martes. Buenas tardes para todos los muchachos de la radio. Saludos y... Bendiciones al tío Yanni. Hola Yanni, soy la Kenita. ¿Me puedes poner Metallica? Ah, ¿cómo? No, ya, sí. Estamos hablando en serio.
11: ¿Qué es eso? Lo que nos quedamos afuera, saltamos el muro y le hicimos un hortonazo al Jimmy.
0: Ya, estamos listos. Ya, muchachos. Estamos listos. Nos vamos. Muchas gracias por la sintonía. Mañana. Pasadita a las 4 de la tarde, más toquelo al tirito.
12: Saludos de Onomático para don Lalo, Eduardo Stein, sí. De parte del sindicato de ICOM y también del sindicato Infieles.

así se nos terminó la gran programación entretenida desde día martes 13. Pero no se preocupen, mañana tendremos mucho más. Tóquenlo al tirito con el locutor simpático y número uno del pituto, Yanito Pachetti Scott. ¡Hasta mañana, familia carnavalera!

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1: El 84% de los hogares monoparentales con hijos en Chile están liderados por mujeres. 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Refleja una realidad donde cientos de miles de madres asumen una doble carga al trabajar, cuidar y sostener solas a sus familias. 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
0: 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Esta es la hora.
2: En la Carnaval ya son las 18 horas con 6 minutos.

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3: Esta es la hora.
4: En la Carnaval ya son las 18.

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6: Esta es la hora.
7: En su radio regalona ya son las 19 horas con 4.

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0: parece que llovió en Santiago. ¿Cómo están, chiquillos? Buenas tardes. ¿Está lloviendo en su ciudad o no? ¡Afírmense, afírmense! Oye, el tiempo va raro, ¿ah? ¿Eh? Y
1: una canción.
0: Ya, estamos,
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0: Estamos, lo que quieras.
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0: ¿Cómo están, chiquillos? Buenas tardes.

hoy día no se habla de fútbol. Hoy día no se habla de fútbol. Lo único que pueden hablar de fútbol es San Luis de Quillota. Nadie más. Oye, quiero saludar primero que todo, quiero saludar al equipo de San Luis de Quillota. Muy buena. Muy buena la que se mandaron allá en Puerto Montt. Quedan tres finales, muchachos. Igual que el equipo de Cobreloa, el equipo más grande de todo el mundo mundial. Cobreloa, el mejor equipo del mundo mundial. El que me diga lo contrario lo voy a bloquear. ¿Cómo están, chiquillos? Gusto saludarlos. Bienvenido, bienvenida. Ya estamos. Un gran saludo para usted, abuelita. Y un gran saludo para usted, abuelito. El día de ayer, ¿cómo lo pasamos ayer? Bien, ¿no? Lo pasamos excelente. Muchos pensaron que no iba a estar el día de ayer. Y claro, efectivamente no estuve. Si era para saber que dije, ¿cómo estuvo? No estuvo. No, en realidad no estuve. No. Si mi compadre Gianni no trabaja, yo tampoco. Está escrito en el contrato.

0: trabajando.
1: Buena, Juan N. Buena, buena.
0: Saludo, Rey.
1: Buena, Juan N. Buena, Juan N.
0: ¡Vamos, la U!
1: Ahora sacaste el habla, la Chucho.
2: Bueno, mi chanchito, bueno, lindo, sigue sí, acá se acabó lloviendo relámpago, trueno del agua. Saludos, mi chan.
1: Bueno, compadito, saludos.
2: Barre.
1: Con la que barre.
3: Buena, compadre.
1: Bueno, compadito.
3: Para mi compadre DJ.
1: Muchas gracias, muchas gracias.
3: Sí, mejor no hablemos de fútbol.
1: Sí, sí, sí. Mejor no hablemos de fútbol, ¿ah? Mejor no hablemos de fútbol. Bien por salir, bien por salir.
4: Morocho, morocho, morocho, máquina, fiera, bestia, pantera, Superman, He-Man. ¿Cómo estamos, morochito? ¿Cómo estamos, morochito?
1: Muy bien, compadre.
4: Morochito castigado. Haciendo el laburo, morocho.
1: ¡Luchito!
4: Haciendo el laburo, corriendo las carreteras como buen camionero. Colócate un temita o colócate un temita, puede ser cualquiera de la cumbia.
1: ¡La cumbia!
4: Para sacar las ganas, morocho.
1: Bueno,
4: ya que no puedo sacar las ganas con la C. Saludos, morochito, ganas a

jefe listo. Buena jefe, buena jefe. Cuando pagan, viejo. Morocho listo. Listo.

0: la chela, saltó al tiro la chela ahí. ¡Uy, la chela está lloviendo aquí!
1: Me está contando que en San Isidro también está cayendo agüita, está lloviendo. ¡Uy, la chela saltó al tiro! Salió al patio a ver ahí. ¡La chela ahí! Hola, compadre, con 8 por la conchirumba. Perdió Cobreloa y perdió San Felipe. Estamos cagados. El uní, puta la. No, no. Tranquilo. Quedan partidos, amigos, quedan partidos. Tranquilo. ¿Estamos tristes? Sí. ¿Preocupados? También. Pero vamos, Cobreloa y la conchirumba. Buenas noches, monochitos, nada de fútbol, ni Colo Colo ni Cobreloa. Aunque sea Cobreloa, perdió por un gol, sí. Pero ¿para qué? No, tranquilo. Monochos desde Los Andes, a mí, mi familia, de Camilo Didi, el Cometa. Buena, Cometa. Bueno, Juanito, todo muy lindo. Felicidades, Juanito. Ah, muchas gracias.

0: Hola, Morochito, muy buenos días.
1: Para. Amigo, yo empiezo en la tarde, pero igual.
0: Hola, Morochito, muy buenos días.
1: Buenos días.
0: Mira, yo soy un vecino de Cartagena.
1: Ya.
0: Y quiero saludar a una gran persona,
1: ¿ya?,
0: y a un gran amigo,
1: ¿a él?,
0: y a una gran familia,
1: ¿ya?,
0: que está de cumpleaños hoy día, ¿ya?, Mario Zapatilla.
1: ¡No!
0: El tío Zapatilla, como le dicen ustedes.
1: ¡Wee!
0: Así que para que sea el nombre de mi familia.
1: Compañito, pero... Para. ¿Es idea mía o este viejo es medio mandoneado? Le están diciendo lo que tiene que decir. Mi compadre, yo también estoy pasando por lo mismo. Yo tengo un compadre, Rodrigo Sepúlveda. También tienen que... Lo que la Marita dice, él lo dice. Sentí escuchar a mi compadre Rodrigo. A ver, pon el audio.
0: Un gran amigo, ya una gran familia.
1: A ver.
0: Que está de cumpleaños hoy día. Mario Zapatilla.
1: Mario Zapatilla. Sí, viste.
0: El tío Zapatilla, como
1: le dice. Viste, lo están diciendo,
0: Vamos, sí. Así que para que
1: ahí
0: sea
1: ahí
0: el nombre de mi familia,
1: Ivón,
0: Hugo, Víctor y Eli, que tenga un feliz día y que lo pase muy bien en este día de su cumpleaños junto a su familia.
1: Gracias, señora.
0: Y que sean felices muchos por años más.
1: Qué lindo.
0: Y ojalá que cumpla, siga cumpliendo más todas sus expectativas.
1: Eso.
0: Muchas gracias, Morochito.
1: Bueno. Pensé por un momento que estaba hablando con mi compañero Rodrigo Sepúlveda. Por un momento me sé.
2: Morocho, acá en Antofagasta, igual está cayendo agua.
1: ¿Sí?
2: Pero no es la lluvia, el Flaco Santana que está ahí, está llorando.
1: ¡No lo que ves!
3: Hola, Morochito, ¿cómo estáis? Oiga, perdió el Colo, no va a perder Cobreloa.
1: Sí.
3: Tranquilo, hermano.
1: Sí.
3: Oye. Y dile a esos que se amachen, que se pongan el cinturón.
1: Sí, again.
3: Yo soy bien machote. Saludos a mi compadre David, que recién lo escuché.
1: Epo. 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
9: Esta es la hora.
10: En su radio regalona ya son las 19 horas con

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siento, no sé si es un pensamiento personal, ¿eh? Pero usted me dice, Monachito, estáis puro, enchúpate. Pero siento que hoy día es como lunes. Hoy día es como el lunes, ¿no? Hoy día es como el lunes. Para mí así como que el lunes. No siento como que fuera un. Mira, un martes. ¿O usted siente que es martes ya hoy día? ¿Ah? Hola, Monachito, salúdame. 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Que le vaya muy bien, ¿eh? 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Ya se viene. 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Tenemos que ir a probar los productos, sí. ¿Eh? ¿Sí o no?

0: veníamos rumbo a la radio y estábamos viendo qué es lo que pasó en Santiago. Hoy día, ¿para qué estamos con cosas? En la mañana, tipín 8 o 9 de la mañana, se pegó una mojada, viejo, acá en la quinta región. Llovía y llovía y llovía. Y el ochallito tal, la cara asustado, y el lobo soplaba y soplaba y soplaba. Pero en la tarde, la misma nube que teníamos nosotros en la mañana, tipín 8 o 9 de la mañana, la misma se fue para Santiago. Y provocó voladura de techo, caída de rama. ¡Qué hola, Fox! Quedó la Fox. ¿Qué pasó?
1: ¿Y usted, Juanito, sintió la lluvia en la mañana?
0: Sí.
1: Lo pregunto porque ahora usted está durmiendo.
0: No. Sí, día... Yo sentí la lluvia. Sentí la lluvia en mi comuna hermosa de Quintero. De hecho, una imagen que aparece en el programa de Canal 13, el bienvenido de la mañana, ¿no? Yo mandé el video. Lo único sí que este cuerpecito ya no salió a correr porque por la lluvia. Me podía resfriar. No. Solamente eso, hoy día no pudimos salir. Pero hoy llovía de una manera a la antigua, decía mi abuelita. De arriba hacia abajo, pero... No, bueno, yo... Y en Santiago, como no están preparados... Claro, ahí yo la Fox, ahí... Monochito, buenas tardes, amigo. Monochito, Dios te bendiga siempre, amigo. Gracias, ¿quién es? Mira, así está en Hijuela. ¿En Hijuela a esta hora? No... ¿En mi escuela hasta ahora? Señora, disculpe, ¿lo que usted me está enviando es lluvia o está friendo papa frita? ¿Eso es en mi escuela hasta ahora? No te creo. ¿En mi escuela? No, a ver. Jessica, no, para mí que la Jessica está... ¿Jessica está enfriando papa frita? No te creo. Monochito, buenas tardes, soy la lluvia de lágrimas de Colo-Col. No. Monochito, eso fue a las 18 horas con 41 minutos. Ah, o sea, fue a cerrar, digamos. Porque yo tengo 10 para las 8. O sea, incluso fue antes que yo llegara acá a la radio. No vale.
2: No. Hola, Borotito, buenas tardes.
0: ¿Cómo estás, Cañón?
2: Chica, chúmbale, primo.
0: ¿Cómo estás, Cañón?
2: Llueve. Pero por dentro.
0: Salud.

0: así da gusto irse para la casa, ¿no, viejo? Así da gusto irse para la casa, llegar a la casa, pegarle una patada a la puerta. ¿Qué pasa, mi amor? ¿Dónde está la escoba para barrer? Ay, ay, ay. Así es que llegaron los choros nomás, los choros, los choros. Uno llega a la casa con esta música, pa, patada en la puerta. ¿Qué pasa? ¿Dónde está la escoba? ¿Para qué la querís? Pa' barrer afuera. Le. Hay que llegar a los choros, no, compadre.
1: Buena,

0: emoción.
1: Bueno, ya ven. ¿Qué más?
2: Esta es mi loca Sofía.
1: Ah, ya. Ya. Ahí está la loca Sofía. ¿Dónde es, oiga? Oye, tremenda bla. Mira, la mandan. Lo mandan el video. Tremenda playa. Mira qué lindo. ¿Dónde es, oiga? Mira. Ah, qué lindo.
2: Mira, por
1: venir a Miami. No, no. ¿Cómo se llama mañana ahí? No. No se bañe, oiga, ¿cómo están ahí? No. ¿Cómo estás contaminando el mar ahí? No, no se bañe, no se bañe. 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

0: Esta es la hora.
1: Esta es la hora en su Radio Carnaval. 20 horas con 6 minutos.

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Felipe. No le puedo creer. Está lloviendo. Está lloviendo en San Felipe. Gino Valle, ¿cómo estás, chiquillo?

0: harto flujo vehicular, amigo Morocho. No le vamos, este fin de semana vamos Cobreloa, vamos Magallanes, vamos. Magallanes tiene que ganarle a San Luis, Cobreloa ganarle a Recoleta para retomar la punta, vamos.
1: Sí, vamos.
2: Buenas tardes, Juanito, ¿cómo estás? Aquí nada de lluvia, saludos de Marce del Ibache, gracias Marce. ¿Podrían hacer un reporte de su comuna, de su localidad, Juanito, de acá de, no sé, de La Galera, sin lluvia? Acá La Ligua sin lluvia. Acá Ovalle sin lluvia. Acá San Felipe sin lluvia. ¿Podría hacer un reporte, por favor, para tener al tanto de todo lo que está pasando en
3: Así que está igual que don Llanito, amigo Morocho.
2: ¿Cómo eso?
3: O sea, también está regalón de las municipalidades.
2: No.
3: En Calama están esperando que
2: venga
3: a manejarla a mí.
2: ¿En Calama?
3: No, tranquilo.
2: ¿Ya?
3: No andan ahí en la calle.
2: ¿Ah?
3: Ahí quedó el trabajo, güey. Vale, compadrito.
2: Ni un problema. ¿Qué pasó acá? ¿A dónde?
4: Amigo de aquí, el Manicero del Quisco.
2: Ya.
4: Regresando a casa.
2: Manicero
4: del
2: Quisco.
4: Sin lluvia en el Quisco. Sin lluvia por acá, por el Quisco en la mañana.
2: Muchas gracias. Sin lluvia en el Quisco. Morocho Sabrosón, ¿cómo estás? Saludos para ti. Oye, mándale un saludo a mis papás Dayana y Esteban, que me mandaron cagando a trabajar hoy día.

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1: Are you ready? Are you ready? Morochito, ¿cómo estás? El reporte de Viña del Mar, sin lluvia. ¡Ah! Ella es la meteoróloga. ¡Ay, Morochito! Aquí, reporte. Sin lluvia. No, igual se agradece. Muchas gracias. Alexandra, muchas gracias. Te pasaste. Te mereces la lluvia y el sol. Mira, Juan, hoy en la tarde, mira por acá. No te, pues, Mauricio, buena, compadre. Mensa foto, buena. Monochito, acá reparte Viña del Mar sin lluvia. Alexandra, muchas gracias. Adelante, estudio. Mira. ¿Cuánto sabe usted, ah? ¿Tienen un familiar que trabaja en radio, en comunicaciones?
2: Morochito, buenas noches, Morochito.
1: Buenas.
2: Qué pena lo de Cobreloa, pero
1: no,
2: aquí en Panquehue está lloviendo muy fuerte.
1: Panquehue lloviendo. Saludos, Juanito. Alcancé a arrancar de Santiago antes que quedara la... ¡No! Un abrazo, amigo, desde Villa Alemana. Buenas, compadrito. Hola, buenas noches, acá en Valle Hermoso. Está lloviendo así, mira. A ver, a ver. Un trueno. Un trueno. Ahí. A ver. Bueno, efecto de la... No sé si fue en trueno o la amiga tiene sucio los vidrios, pero... Sí, parece que fue, tiene sucio los vidrios. No. Gracias, Adrianita, muchas gracias. Adrianita, eres la mejor. Por un momento pensé que la Verito me iba a enviar un video de cómo estaba lloviendo en San Felipe, pero... Naga la virinaga.
3: Buena, Morochito. Buenas noches, acá Samuel el Bombón de Fuerza Presente, buen turno, compadre. Usted sabe que lo escucho, me da pura sed. No, compadre. Está, como siempre, está entera rica la canoa. Saludo al DJ. Y hay Juan, que está raro el tiempo, dejar. Juan. Chao, compadre.
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1: Está raro el tiempo, ¿ah?
4: ¿Eh? Queda amor.
1: Está raro, ¿no?
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1: Y vos. Morochito, en Yay está lloviendo. Gracias, Anita, gracias, Anita. Nuestro número de contacto es el más 569-8489-0979. Anote, ese es nuestro número para que usted, ese es el número de la radio, ¿eh? De las 7 de la tarde hasta las 12 de la noche, de lunes a sábado, excepto feriados. Anote, 8489.
4: Quedamos.
1: 0979. Anote, pues anote, sí. Morochito, pero más lento. Ya, bueno. 84.
4: Quedamos.
1: 89. 09.
4: Sí.
1: 79.
5: En Valparaíso en estos momentos no llueve, pero hace puro frío.
1: Morochín, Providencia, la patá. No te puedo creer. A ver, Morochín. Muerto. En Providencia, nevando. No te creo.
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6: Aunque hay amor entre tú y yo.
1: ¿No andará el morocho por ahí, por el...?

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No, me mandó nada. 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
5: Esta es la hora.
6: Esta es la hora en su Radio Carnaval. 20 horas con...

le pasó, querido amigo? Monochito, ¿cómo estás? Buenas tardes, buenas tardes, buenas tardes, buenas tardes, buenas tardes, buenas tardes, buenas tardes, buenas tardes, buenas tardes, buenas tardes, buenas tardes, buenas tardes, buenas tardes, buenas tardes, buenas tardes, buenas tardes. Voy a mandar un saludo a Catapilco, pero por supuesto, querido amigo. Saludos para Catapilco. Ahí está, gracias. Ah, no, no, no, perdón. A los trabajadores del Yayo. ¿Quién es el Yayo? A los trabajadores del Yayo. ¿Quién?

conocido como mi amigo personal. ¿Ah? La otra vez fui a La Ligua y andaba en la plaza y me acordé, andaba con el DJ. Y dije, uy, no, por acá no tenía el restaurante el José Pepe. Sí, señorita, disculpe, ¿usted ubica al restaurante de José Sandón? No. Señorita, ¿usted...? No. Caballero, ¿usted ubica el restaurante de José Pepe Sandón? ¿Al que lo echaron de Quintero? Sí, sí, sí, sí. No, no, no, no. Oiga, ¿usted ubica...? ¿Quién te conoce, vos? ¿Cómo se llama el supermercado allá de Alí? ¿Lo conocerá el almacén de la esquina? ¿Verdad?

0: Hola, Morochito.
1: Hola.
0: ¿Cómo estás? Buenas
1: Hola.
0: Noches.
1: Buenas.
0: Espero que te encuentres muy bien y que este fin de semana largo haya descansado mucho.
1: La verdad que no. Anduvimos trabajando el domingo. La fiesta costumbrista, déjenme decir, la fiesta costumbrista de Santa Rosa de Colmo. Oye, qué manera de haber gente. Mucha gente. Estuvimos allá en Santa Rosa de Colmo, ¿ah? Muchas gracias a la gente que me preguntaba. Oiga, ¿le puedo hacer una consulta así? ¿Usted el de la radio? No. Señora, me confunde con Luis Miguel, le dije yo. No, un gran saludo para toda la gente ahí. Lo sacamos una foto, por supuesto. Le dije, yo soy Juanito Alarcón, el Morocho Sabrosón. Le puedo mandar un saludo a mi mamá. Hicimos video, lo sacamos foto, compartimos con la gente. Qué manera de pasarlo bien en Santa Rosa de Colmo, ¿ah? ¿Qué pasó con mi compadre José Pepe?
2: Mira, Morocho, te estás azucarando. ¿Estás azucarando, Morocho?
1: No.
2: ¿Te voy a quitar la titularidad?
1: No. Tranquilo.
2: No te olvides que José Pepe es del Lenguao.
1: Sí.
2: Te voy a acusar con Llanito.
1: Sí.
2: Llanito. Llanito, Morochito, te quiero. Un abrazo.
1: Un gran saludo para mi gran querido amigo José Pepe Sandón, el local más rico, más pulento de todos.
3: Oye, Morocho, en Quillota llueve solamente pura alegría.
1: En todo caso, ¿eh? Saludos para Sasa San Luis de Quillota. Hola, Morochito, ¿cómo estás acá reportando desde Maipú? Ahora yo no llueve. Ya, muchas gracias, Miguelito. ¿Eh? Muchas gracias, Miguelito. Miguelito.
4: ¿Cómo estoy, Morocito? Aquí estamos. Escuchando tu radio, ahora empezaste el programa, muy bueno. Es que quería pedirte una canción de los maravillosos.
1: Bueno.
5: Hola, Morochito, buenas noches.
1: Buenas.
5: ¿Cómo estáis, Morochito?
1: Bien, amigo, bien.
5: Oye,
1: bien.
5: Ahora hay que cuidarse del frío, ¿ah? ¿Eh? Hay que cuidarse del frío.
1: Sí.
5: ¿Cierto?
1: Sí. Pero yo
5: nada
1: no.
5: Nada más que eso.
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1: Nosotros con un tecito con canela acá estamos listos, amigos. No hay problema. Con un tecito con canela y un abrazo.
6: Este es.
1: Yo quedo listo.
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1: ¿Quién mandó una foto? Era. ¿Quién mandó la foto? Era. Mira, buenas tardes.